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0: Y de esta forma, finalizamos el programa de hoy. 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
2: Son las 3:56.

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3: Son las 8 y 2 minutos.
4: ¡Quítale, guaita! Siempre nosotros los chamanes médicos ancestrales saludando, ayudando a tanta personita que lo necesitar. Hoy jueves 11 de este mes de junio, saludar a tanta personita que nos escribir de tantas partes, a tantos amigos, tantas amigas que en el día tras día nos escriben, nos dan esa oportunidad de tratar de fortalecer la vida. Nos dicen que los días a veces estar mal, que a veces estar bien, y es la naturaleza de la vida. Hay días que pasan desapercibidos y hay días que pueden marcar un nuevo comienzo de nuestra existencia. Pero ahí es donde nosotros debemos poner cuidado. Por ejemplo, este jueves ser una nueva la invitación a mirar hacia adelante con más fuerza, a recuperar la confianza, a no permitir que las dificultades definan el rumbo de su vida. Cada desafío traer una enseñanza, cada etapa difícil poder convertirse en el impulso que mucha gente necesita para avanzar. Ahí queremos ayudar, fortalecer la vida de cada uno de ustedes. Queremos que la luz, la fe, la buena, la voluntad acompañen cada uno de sus pasos. Por eso, si usted ha sentido problemas en el amor, en el trabajo, en la salud, en la tranquilidad de su hogar, recordar que todo cambio comenzar con una decisión firme para avanzar. Y esa decisión comienza con ustedes mismos, con su cerebro, con su decisión de vida. Como la cantidad de personas que se han sanado porque tomaron esa la decisión de decir, voy a visitar a los chamanes, voy a escucharlos tanto tiempo, ahora voy a ir a ver qué me pueden ayudar. Por eso, gracias a Manitú, Dios Todopoderoso, nos recomiendan, nos refieren muchas personas. Por eso, por nuestro mismo programa, gracias a Manitú, Dios, en estos 32 años, muchas personas se han sanado. ¿Cuántas personas estaban con dudas, penas, melancolías, y ahora solo tranquilidad, alegría, paz, sanación? Vuelvo y repetir, como la cantidad de personas que se haber sanado. Ya saber, amigos de Los Lagos, amigos de Payaco, amigos de Jutrono, un abrazo en distancia. Gracias a todos mis amigos que nos visitaron ayer en Río Bueno. Muchas personitas nos visitaron por segunda vez en Río Bueno. 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Gracias a todas las personas que hacer posibles que estar siempre nosotros fortaleciendo la vida de tanta personita que lo necesitar. Personas que iban hasta Payaco, hasta Futrono, hasta Los Lagos, hasta a Osorno, a Puerto Montt. Bueno, de tantas partes donde llegaban a visitarnos, un abrazo a cada uno de ustedes. 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
4: Piétale, Guaita, gracias a tanta personita que se hace presente en este programa de la medicina tradicional chamánica, siempre ayudando, fortaleciendo la vida de tanta personita que lo necesitar. 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Vamos a ver quién está en línea con nosotros. La persona que está al aire, hola.
6: Con Hugo Fuentes.
4: ¿Cuánto hace que me escuchar, Hugo?
6: Digo, un año.
4: Ya. Bienvenido a nuestro programa de la medicina tradicional chamánica. Necesito que se concentre, que se ponga la mano derecha en el corazón, que pensar únicamente en usted, y que esta semana mayor, esta Semana Santa, nos ayude a fortalecer la vida de tantas personitas como usted que de pronto necesitan ayuda. Bueno.
6: Bueno.
4: Repetirme fecha de nacimiento.
6: 28 de noviembre de 1989.
4: Mano derecha en corazón, pensar únicamente en usted y saber que con la ayuda de Manitú Dios no va a haber nada imposible. Bueno.
6: Bueno.
4: Mano derecha. Ira. 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Igmaselen. Igmaselenta te yeneira Manitú. Chango. A ver, por un lado lo felicitar por esa fuerza, por ese deseo de evolución que siempre haber tenido. Una persona que necesita cambios, que quiere, que se esfuerza, que trata de buscar situaciones positivas para su vida. ¿Será así o no?
6: Sí.
4: Pero de un tiempo para acá siente que ha dado mucho, pero desafortunadamente ve que como que la vida no le está pagando de acuerdo a tanta lucha, tanto sacrificio que ha tenido. Este huesito me marcará abierto frente al hueso mayor, significa energías a su salud que me preocupan. Querer hacerle una pregunta, ¿usted ya fue al doctor?
6: Sí.
4: ¿Cuándo fue el doctor la última vez?
6: Es que lo que más estoy...
4: No me diga nada, no me diga nada, solo dígame cuándo fue la última vez que haber ido al doctor.
6: Una semana.
4: Ya. ¿Usted está tomando medicación?
6: Sí.
4: ¿Por qué le pregunto esto? Porque hay varios aspectos que me preocupan en su salud. Hay situaciones al amor que lo tienen descontrolado. Hay situaciones a su presente, a su futuro, que los ve como complicados. Situaciones a su salud, que cada día lo tiene con más situaciones de, se puede decir, de estrés, de miedo, de temores, de ansiedad. Usted cuando me dijo... que había ido al doctor, le dijeron que tenía depresión, ¿o le entendí mal?
6: Sí.
4: Ya. Ahora, la depresión ser varios aspectos que puede manejar nuestra existencia. Pero para mí, fuera de lo que usted me decir, hay energías muy atacantes, muy destructivas que me están marcando acá en las caracolas. Hay situaciones que desafortunadamente usted a veces ni entiende. Trata de buscar respuestas, trata de buscar situaciones que le den un equilibrio a su vida, pero entre más las busca, más desafortunadamente las ve lejanas. Ahora, esto que me marca acá son situaciones que muchas personas, en el caso suyo, las están viviendo. Usted se levanta con mucho ánimo y de un momento a otro, como que quiere dejar todo atrás, se llena de rabias, de temores, de miedos, siente sensaciones que no entiende, sufre en silencio, a veces se puede decir que llora en silencio, porque se da cuenta que por acá, por allá busca soluciones y cada día como más lejanas. Si me equivoco en algo, me lo dice, don Hugo.
6: Sí.
4: ¿Cómo vamos?
6: Bien.
4: Ahora, esto que me marca acá significa su suerte. Hay energías atacantes, destructivas, que para mí, o a ustedes, o a alguien cercano de ustedes, les trataron de hacer algo. Porque para mí hay una energía cruzada. Y cuando hay una energía cruzada significa sensaciones a la salud. Por eso usted siente a veces debilidad, agotamiento, cansancio físico, pérdida de memoria, debilidad cerebral, no duerme bien, cuando duerme se levanta como si lo hubieran golpeado, a veces hasta como manchas, como puntos en su cuerpo, amanece con la boca muy seca, muy amarga, la potencia de un tiempo para casa para ser tan joven está como desequilibrada y varios aspectos en su salud que cada día está de mal en peor. ¿Será así o me equivoco?
6: Sí.
4: Ahora, aquí veo unas dudas que usted tiene. Hágame cualquier pregunta de acuerdo a lo que quiera saber.
6: No, básicamente, usted, yo pienso que como que algo me hicieron porque
4: no entiendo.
6: Me duele un brazo, un día me duele la espalda, un día me duele el cuello.
4: Y usted ser muy joven, 55 años tener.
6: Sí.
4: Pero tiene para mí una salud como de 70. Hay situaciones que desafortunadamente están muy negativas. Ayudarlo, fortalecer su vida, porque desafortunadamente el tiempo perdido los santos lo añoran. Y hay temas que me preocupan. Este tema frente a su salud me preocupa mucho, porque el trabajo, el amor, el dinero, todo lo consigue con esfuerzo, con lucha, con su sacrificio. La salud no la conseguí prestada. Hay situaciones que me veo acá completamente negativas. Otra pregunta que quiero hacerle. ¿Usted con quién vive?
6: Con mi esposa y mi hijo.
4: Ya, desafortunadamente, todo esto que está conviviendo, conllevando en usted, está cargando la familia. Yo quiero hablar unas situaciones a su vida y hablar personalmente para ver en qué poder ayudarlo. Bueno.
6: Ya, sí.
4: ¿Qué le diría a las personas que lo están escuchando?
6: Sí.
4: ¿Le dije verdad? ¿Me equivoqué?
6: No, me dijo todo, ¿verdad? Si tuviera otra alternativa, la parte médica, se encuentra la solución.
4: La parte médica es muy buena, pero a veces hay cosas que van más allá de lo normal. Bueno.
6: Sí.
4: Un abrazo y bendiciones.
6: Ya, gracias.
7: Sí, buenos días.
8: ¿Con quién hablo?
7: José, buenos días, José Segundo Collío. La verdad que vine acá porque me sentía incómodo, me sentía mal. La verdad que acá llegué lo que necesitaba. La verdad que es muy inconveniente venir para acá porque en realidad estaba viniendo para acá, me siento bien. Y busqué lo que necesitaba, pero hay que salir a buscar.
8: Usted vino porque se sentía enfermo, porque se sentía decaído. Las cosas en la pega no le salían bien. Hoy día, ¿cómo está?
7: La verdad que sí, no me iba bien, me sentía incómodo, me sentía como que no servía nada, tenía los bajones. En realidad que es súper importante sentirse bien uno mismo y de ahí seguir para el futuro en realidad. Le prometo que venir acá, se siente bien o no, pienso que es súper bien.
8: ¿Qué le diría a los radioescuchas?
7: Yo,
8: del 1 al 7, ¿cuánto nos calificaría?
7: Del 1 al 7, el 7, porque la verdad que es súper importante sentirse uno bien acá. Le recomiendo que vengan acá porque aquí está el alivio de uno que siente.
8: Usted vio lo que tenía, usted vio el rompimiento de las cosas.
7: Sí, sí lo vi acá en mi propio ojo. A mí nadie me lo puede decir, yo lo vi súper bien, lo que tenía, y aquí está el resultado que uno siente.
8: ¿Ya se siente mejor?
7: Sí, sí, me siento súper bien, me siento bien. Ya para el futuro, me puedo darle más adelante.
8: Amén.
7: Amén. Dios me lo bendiga, que esté muy bien y muchas gracias.

0: Ya saber, mis queridos amigos, que todo el tiempo en la radio ser oro. No me queda más que agradecer, como siempre, a cada uno de ustedes. Que Dios me lo llene de fuerza, de paz, de espiritualidad, de mucha alegría. Y que Dios, Manitú, me lo llene de muchas bendiciones.
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3: Son las 8 y 17 minutos.
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5: Acuerdo en el Senado. Ejecutivo da marcha atrás a polémica indicación sobre recorte de migrantes. Mundial de Fútbol 2026 inicia este jueves con ceremonia inaugural en el Estadio Azteca. Sabremos de la Operación Tokio, la investigación que destapó una red de corrupción vinculada al Tren de Aragua.
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5: Hola, ¿qué tal? ¿Cómo están? Les saluda Francisca Cárdenas, conductora de CNN Chile, y les doy la bienvenida a esta nueva edición de noticias junto a radios regionales. La Operación Tokio es una investigación liderada por el Ministerio Público y busca esclarecer la existencia de una presunta red de corrupción vinculada al Tren de Aragua. ¿Cuál es el modus operandi que investiga la Fiscalía? Saludamos a Juan Cristóbal Chateau, quien nos explica todo en el siguiente informe.
6: ¿Cómo están? Sí, porque para el Ministerio Público esto ha sido denominado como quizás el golpe más fuerte al Tren de Aragua, donde les duele su patrimonio. Hablamos de la Operación Tokio, una que se concretó durante las últimas semanas y que desbarató una red de narcotráfico, extorsión a clubes nocturnos y también del comercio sexual, pero no solo de eso, sino también de lavado de dinero relacionado al Tren de Aragua, bajo la cual habrían sacado cerca de 75 mil millones de pesos de la economía nacional. Causa que, sin embargo, no nace de la información entregada por ningún banco ni por la unidad de análisis financiero, sino de las pericias y de un hallazgo prácticamente fortuito de un teléfono celular en el sitio donde se llevó a cabo el quíntuple homicidio en la comuna de Lampa el año 2024. Así lo detalló el fiscal regional metropolitano sur, Héctor Barros.
7: Nuestra investigación comienza con el hecho del quíntuple homicidio en Lampa, pero que
8: tiene 2024,
7: que tiene relación básicamente con la Fiscalía Sur, porque en uno de los teléfonos que se incauta en ese sitio del suceso, que no era de ninguna víctima ni imputado, sino que era de una testigo, en este caso la mujer que casi todo el mundo conoce como la Barbie. Ella, ¿no? Bárbara Hernández, es la persona que está vinculada básicamente en la estructura con lo que tiene que ver con los eventos, pero con las extorsiones también hacia los comerciantes, tanto del sector del barrio Bellavista, como también de todas las otras zonas donde se realizan las fiestas.
6: Ahora, si bien desde el Ministerio Público han manifestado que es mucho más complejo que eso, a grandes rasgos, esta estructura para el lavado de activos se podría resumir en cuatro cargos. Primero, los recaudadores, estas personas que juntaban dinero en efectivo a través de la extorsión a organizadores de fiestas y también el comercio sexual y el tráfico de drogas en estas instituciones, y posteriormente ese dinero se le facilitaba a un segundo eslabón que bancarizaba el dinero de forma repartida, pitufiada, como se dice coloquialmente en el mundo policial. Por último, este dinero llegaba hasta terceras personas conocidas como los prestacuentas, donde se han identificado al menos dos ejecutivos de bancos, uno del Santander y uno del Banco Estado, quienes movían el dinero para poder pasárselo a los receptores finales, quienes lo transformaban muchas veces en criptomonedas, por ejemplo, para sacarlo del territorio nacional. Lo comentó también en conversación con Hoy es Noticia en CNN el fiscal regional metropolitano sur, Héctor Barros.
9: consta que efectivamente de organizaciones criminales, tal como consiguen para su funcionamiento a veces a funcionarios públicos, policía, agente de aduana, en fin, para facilitar sus negocios, están también poniendo sus ojos en empresas privadas, ¿no? Bancos, notarías u otras organizaciones que pueden facilitar su actividad criminal. Los bancos yo creo que tienen mucha información que pueden aportar de mejor manera al sistema de persecución criminal y al sistema de inteligencia financiera. Es un desafío. Hoy día hay pocos incentivos para hacerlo porque las multas son insignificantes si es que el banco no cumple con sus obligaciones.
6: La presencia de estos al menos dos ejecutivos bancarios en esta red de lavado de activos llamó la atención respecto a la penetración del crimen organizado en la banca institucionalizada nacional. En ese sentido, el ex fiscal Carlos Gajardo manifestó que hay varias medidas que pueden y deberían tomar los bancos y que incluso les puede caber responsabilidad penal. Otros cuestionamientos que han surgido durante las últimas jornadas, después de conocerse esta operación, ha sido el hecho de que los bancos manifestaron informar de forma oportuna esta situación a la Unidad de Análisis Financiero y después se conoció también que la UAF habría hecho lo mismo respecto al Ministerio Público. Sin embargo, desde la Fiscalía descartan que estos antecedentes no hayan sido investigados, incluso apuntando a que llevaron a otras formalizaciones también por lavado de activos y situaciones similares y también defendiendo el hecho de que tras dos años de investigación se logró formalizar y dejar en prisión preventiva a 17 personas que participaban, según la Fiscalía, de esta red de lavado de activos del Tren de Aragua.
5: Gracias, Juan Cristóbal. Nos encontramos en una siguiente oportunidad. Que estén muy bien.
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1: Lo que le pasa a Santiago no le pasa a Chile. ¿Qué pasa en Punta Arenas?
2: Una nueva pelea en el Liceo Industrial Bicentenario Armando Quesada Acharán dejó a un inspector lesionado en un ojo y obligó a suspender clases. El Servicio Local de Educación Pública activó protocolos, incluida la ley Aula Segura, tras una riña que involucró a más de 20 estudiantes.
1: San Fernando.
2: Tres personas fueron detenidas tras un operativo coordinado entre Seguridad Pública Municipal y Carabineros por el robo de frutas en un predio agrícola del sector de Roma. El vehículo denunciado fue ubicado en el camino a Puente Negro.
1: Osorno.
2: Equipos de emergencia rescataron a un menor desde el río Ragüe, luego de que cayera desde la pasarela peatonal que une Ragüe y Ovejería. Fue trasladado al hospital Base San José con hipotermia severa. Ahora se investigan las circunstancias del hecho.
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2: Tras un acuerdo en el Senado, el gobierno modificó la polémica indicación migratoria, excluyendo a hospitales y colegios del deber de reportar a extranjeros irregulares. La nueva propuesta busca fortalecer el control y las expulsiones a través de otros organismos públicos y privados sin vulnerar derechos básicos. Ornella Mellado con el informe.
3: El gobierno de Chile decidió dar pies atrás a la polémica indicación de la ley de migraciones que pretendía obligar a hospitales y establecimientos educacionales a reportar información sobre extranjeros en situación irregular. Tras un acuerdo alcanzado con la Comisión de Gobierno del Senado, el Ejecutivo ingresó una nueva propuesta que excluye explícitamente a estos sectores para evitar desincentivar el acceso a derechos básicos. Al respecto, la senadora Danisa Estudillo, presidenta de dicha comisión, valoró el entendimiento.
4: Valoro el acuerdo alcanzado con el Ejecutivo porque permitió mejorar este proyecto y concentrarlo en lo que realmente importa. El Servicio Nacional de Migraciones mantiene amplias facultades para requerir información que permita notificar y ejecutar procedimientos de expulsión. Lo que hicimos fue establecer un límite razonable para proteger a los niños, niñas y adolescentes y evitar que establecimientos educacionales o de salud se transformaran en espacios de fiscalización migratoria.
3: El nuevo texto busca aumentar la capacidad del Estado para obtener datos de contacto a través de otros organismos públicos y privados, con el fin de concretar las notificaciones de expulsión pendientes sin infundir temor en consultorios o escuelas. La medida original había despertado duras críticas transversales, además de reparos por parte del Colegio Médico y la Defensoría de la Niñez, quienes advirtieron sobre los riesgos de vulneración a menores de edad. Con esta modificación, el foco se trasladará a instituciones que no afecten directamente las prestaciones de salud ni la educación.
2: La región de Antofagasta alcanzó un récord histórico al incautar 41,3 toneladas de droga en solo 24 semanas de 2026, superando todo el año anterior. El logro se debió al trabajo coordinado entre la Fiscalía, Carabineros y la Delegación Presidencial contra el Tráfico Internacional. De esto nos cuenta más María Belén Araya.
5: La región de Antofagasta alcanzó un hito histórico al incautar 41,3 toneladas de droga en las primeras 24 semanas de 2026, superando las 38,9 decomisadas en todo el año anterior. Este logro fue resultado de intensos operativos conjuntos entre Carabineros y el Ministerio Público, que incluyeron la detección de cargamentos ocultos en camiones aljibe y en zonas fronterizas con Valdivia. El fiscal regional de Antofagasta, Juan Castro Vecchios, destacó la efectividad del Estado, enfatizando que ha logrado una capacidad continua de detección de drogas.
6: ¿Y qué es lo que es importante además? Es que el Estado ha logrado, a través de los distintos organismos, tener una capacidad continua que requiere mucho trabajo de detección de drogas. Y a eso me refiero con que estos hallazgos ya no son, esto no es casualidad, esto no es el azar. Esto significa un trabajo continuo, permanente.
5: Por parte de las fuerzas policiales, el jefe de la zona Antofagasta de Carabineros, general Cristian Montre Soto, valoró el despliegue preventivo e investigativo del personal especializado y de frontera.
7: Estamos trabajando permanentemente y sobre la base de inteligencia y sobre la base de los controles que tenemos permanentemente en la ruta, orientada a la detección de este tipo de delitos relacionados con el crimen organizado, es que estamos siendo más eficientes.
5: Asimismo, la delegada presidencial regional, Catherine López Rivera, se sumó a los reconocimientos y felicitó el trabajo realizado por el Ministerio Público y Carabineros en la región.
8: Es impresionante ver esta cantidad de droga que está incautando cada vez más nuestras policías en conjunto con un trabajo de inteligencia sumamente profesional de parte del fiscal, que hoy día ha liderado un porcentaje altísimo con referencia al año pasado. 106% de diferencia entre el 2025 y el 2026. Eso lo que habla es que se ha hecho un trabajo, como dice bien él, interinstitucional.
5: El análisis de los cargamentos reveló la posible presencia de marihuana tipo creepy, un tipo de droga de alto valor y concentración de THC vinculada a organizaciones colombianas. Esto reafirma la posición estratégica de Antofagasta como un punto crítico para el tráfico de sustancias hacia mercados nacionales e internacionales.
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1: CNN Chile y radios regionales están en el Mundial de la FIFA 2026. Nos conectamos con nuestro enviado especial a México, Felipe Gallardo.
12: Hola, ¿cómo están? Claro, estamos acá en Ciudad de México. Queda poco y nada para que arranque esta fiesta mundial, como es este máximo evento, el Mundial de Fútbol, el duelo inaugural México frente a Sudáfrica. Ya está una ciudad completamente preparada, que están afinando los últimos detalles realmente para vivir este evento que concentra la mayor atención del mundo, como ya señalábamos. Hay mucho ambiente, hay mucha fiesta, sabemos que hay 48 selecciones que dicen presente, va a ser un Mundial inédito con 104 partidos, incluso con un partido más va a estar la ronda de los 16avos de final, y realmente la expectativa es mucha. Y acá en el Estadio Azteca se ha conglomerado muchas personas, muchos fanáticos que han llegado con sus bubucelas, con todos los señalados para este encuentro. Realmente es una fiesta increíble la que se vive acá. Escuchemos inmediatamente las declaraciones de unos chilenos que llegaron hasta acá, hasta Ciudad de México, para vivir esta fiesta.
13: Mi papá hace rato prometió este viaje, él dejó de fumar, dejó de fumar y con esa plata pagó todos los pasajes aéreos y todo. Entonces salió como de ese gasto, pudimos llegar a ver el Mundial a los tres países.
14: Se alinearon los planetas, pensábamos este viaje. No hubiese gustado que hubiera estado Chile, pero bueno, no era factor porque un Mundial es un Mundial. Así que aquí estamos. Lo que nos interesa bastante son los fanfests. En Dallas hay buenos fanfests, en Miami también, así que se pasa tan bien como estar dentro del estadio y se comparte con todo este mundo futbolero.
12: Bueno, estoy en las declaraciones de algunos fanáticos chilenos que están presentes acá, un viaje padre e hijo seguramente inolvidable, porque se vive con todo esta Copa del Mundo. Hemos visto mucho ambiente, pero que también se ha contrastado con las protestas que se ha visto en Ciudad de México, el movimiento sindical de los profesores que llama a hacer, de hecho, un boicot para mañana, para el inicio de esta Copa del Mundo. Hay que ver cómo van a trabajar las autoridades, pero hemos visto mucho policía y mucha trabajando finalmente acá para que la noticia sea solamente el fútbol. Y también se ha contrastado con el precio elevado de las entradas. La reventa está aproximadamente en $2,000 poder conseguir un ticket, lo que hace bastante difícil que muchas personas puedan acercarse al estadio. Todavía quedan entradas en reventa, así que vamos a escuchar inmediatamente las declaraciones de algunos ciudadanos mexicanos hablando de esta situación.
15: Muy cara la reventa, pero bueno, vamos a tener que sacrificarnos, sacrificar a la señora unos 5 meses con el gasto para poder ver el partido, ya que es su única vez. Dentro de 4 años no sé ni dónde será, así que tenemos la oportunidad por estar cerca.
16: Sí, un poco excesivos y luego la reventa, pues más, se pasaron ahora pero no, pues ahí el que puede pagarlo, pues ni modo.
17: Ah, pues sí, se acaparó todo, ya está todo lleno, pero no importa, vamos a verlo aquí en las pantallas.
10: Y bueno, ya para ir cerrando, se vive un ambiente espectacular realmente acá en Ciudad de México, a pesar del precio de las entradas, a pesar de las manifestaciones, se vive un clima mundialero y CNN Chile está presente junto a radios regionales, así que vamos a estar muy atentos para poder despachar para ustedes toda la información desde acá, desde el Estadio Ciudad de México, cuando ya sea la inauguración de esta Copa del Mundo.
1: ¿Qué le pasa a Santiago? 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
2: La municipalidad incorporará un servicio de telemedicina para realizar al menos 9.000 consultas médicas durante los próximos 12 meses. La modalidad permitirá atención por videollamada en un plazo máximo de 48 horas, complementando la red de salud comunal.
1: Gorbea.
2: Estudiantes de la comuna recibieron audífonos de cancelación de ruido donados por el Centro de Salud CEMAR Limitada. La entrega, gestionada por el Programa de Integración Escolar, busca fortalecer la educación inclusiva y apoyar el bienestar de niños, niñas y jóvenes.
1: Curicó.
2: El Consejo Municipal aprobó una ordenanza para regular la instalación de terrazas en sectores comerciales. La normativa busca ordenar el uso de bienes nacionales de uso público, establecer estructuras uniformes y mejorar la imagen urbana para vecinos y turistas.
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2: Un grupo de diputadas y diputados presentaron un proyecto de ley para que la inscripción de pacientes electrodependientes sea automática entre recintos de salud y distribuidoras eléctricas. Daniela Pérez con el informe.
17: Un grupo transversal de diputadas y diputados presentó un proyecto de ley que busca modificar la normativa vigente para establecer la inscripción automática de las personas electrodependientes en los registros de las empresas de distribución eléctrica. La iniciativa tiene como propósito principal eliminar la carga burocrática actual, permitiendo un intercambio directo y de oficio de los datos clínicos entre los centros asistenciales y las compañías distribuidoras. Sobre ello habló la diputada UDI Flor Baise.
18: Y aquí lo que estamos protegiendo es la vida, el acceso a este tipo de tratamientos para evitar la pérdida de vidas humanas. Y por lo tanto, cuando pienso en la comuna de Alto Biobío, la comuna de Quilaco, de Contul, Motirúa, que les cuesta horas de horas y con dificultad para tener también acceso a tecnología en donde tienen que inscribirse en este registro, lo que estamos haciendo hoy día es que esta función se le entregue a una institución pública y no quede este paso o procedimiento administrativo en responsabilidad de quien tiene esta condición de electrodependiente y por lo tanto opere de manera automática la prestación de los servicios y la...
17: La urgencia del proyecto radica en asegurar de manera universal e inmediata el acceso a los derechos consagrados en la ley Lucas Riquelme, la cual prohíbe el corte de suministro eléctrico por deudas comerciales en los hogares certificados y obliga a las empresas eléctricas a entregar de forma gratuita equipos de respaldo, como generadores o baterías, para garantizar la continuidad del soporte médico domiciliario. Actualmente, para resguardar el suministro, las familias afectadas deben acudir de manera presencial a su respectiva compañía eléctrica portando el certificado de paciente electrodependiente firmado por su médico tratante, el formulario de salud respectivo, la cédula de identidad del postulante y una boleta de electricidad del domicilio correspondiente.
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2: Cuatro familias emprendedoras de Las Trancas buscan frenar un proceso de desalojo en terrenos municipales ocupados por permisos precarios. El municipio prorrogó los plazos hasta agosto y evalúa alternativas para regularizar espacios acotados durante la temporada turística.

0: El pisco Huácar, producido en Tulagüén, obtuvo 97 puntos y doble medalla de oro en la San Francisco World Spirits Competition 2026. El reconocimiento le permitirá competir por mejor pisco y mejor destilado blanco a finales de año.
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0: La misión Shenzhou 23 llegó a la Estación Espacial Tiangong con 3 astronautas a bordo. Durante los próximos meses desarrollará más de 100 experimentos científicos destinados a estudiar los efectos de la microgravedad y aportar información para futuras misiones lunares. Le damos la bienvenida a Camila Sumastre, quien nos comenta las principales novedades de esta nueva travesía espacial.
2: Hola a todos y todas, bienvenidos a un nuevo boletín de Futuro 360. Hoy nos enfocaremos en la carrera espacial y para eso viajaremos hasta China, porque la misión espacial Shenzhou 23 ya se encuentra a bordo de la Estación Espacial Tiangong, marcando un nuevo avance en los planes de Beijing para llevar astronautas a la Luna antes de 2030. La tripulación está compuesta por 3 astronautas que permanecerán al menos 6 meses en órbita. Entre ellos se encuentra Li Yangjing, la primera astronauta proveniente de Hong Kong en participar en una misión espacial china. Tras el lanzamiento, la nave logró acoplarse de forma automática a la estación en poco más de 3 horas para luego dar relevo a la tripulación de la Shenzhou 21, misión que estuvo 210 días en órbita. Uno de los principales objetivos de esta misión es estudiar cómo afecta una estancia prolongada en el espacio al cuerpo humano. De hecho, uno de los astronautas deberá permanecer cerca de un año en órbita, permitiendo obtener información clave para futuras misiones a la Luna e incluso Marte. Más sobre este punto explicó el ingeniero senior de la Agencia Espacial Tripulada de China, Su Jianqiang.
3: La cuestión más importante y crítica sigue siendo la protección de la salud de los astronautas. En particular, tras misiones de tal larga duración, esto incluye la protección contra los efectos fisiológicos de la falta de gravedad, el seguimiento y la asistencia médica, así como el suministro de alimentos y el apoyo psicológico.
2: Además, durante los próximos meses, la tripulación realizará más de 100 experimentos científicos, incluyendo estudios con embriones de pesebre, ratón y estructuras celulares, para comprender mejores los efectos de la microgravedad sobre el desarrollo biológico. A ello se suma que buscarán realizar cultivos de arroz dentro y fuera de la estación espacial. Sobre el alcance de estos experimentos y su relevancia científica, esto nos explicó la doctora en astrofísica de la Universidad Diego Portales, Grace Batalla.
4: Llevaron embriones de células madres y también de ratones, de un pez, el pez cebra, y van a ver cómo afecta la radiación y todos estos componentes, la microgravedad, al crecimiento de estas células, a la división celular, a la diferenciación celular.
2: La misión deberá concluir hacia finales de noviembre, pero sus resultados podrían ser fundamentales para el futuro de la exploración espacial y para los próximos pasos de China en su objetivo de llegar a la superficie lunar.
0: Gracias, Camila. Nos encontramos prontamente.
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0: Un estudio de Acción Educar reveló que el 71,7% de los deudores del CAE en etapa de pago está moroso. El perfil muestra una alta concentración en la educación técnica, sectores de bajos ingresos y un 27,5% de la deserción académica. Todo el detalle lo trae Constanza Zambrano.
5: Un informe elaborado por Acción Educar, con datos a diciembre de 2025, reveló que el 71,7% de los deudores del CAE en etapa de pago se encuentra moroso o con la garantía ejecutada. Esto significa que menos del 30% de quienes ya terminaron o dejaron sus estudios mantienen sus cuotas al día. El perfil socioeconómico y académico muestra que casi la mitad de los deudores pertenece a los dos quintiles de ingresos más bajos. Además, la mayoría estudió la educación técnica, ya que un 41% asistió a institutos profesionales y un 13,7% a centros de formación técnica, superando a las universidades. Un dato crítico es que el 27,5% de los deudores morosos desertó de su carrera, por lo que arrastran la deuda sin haber obtenido un título. El 72,5% restante sí logró egresar antes de enfrentar los procesos de cobro. Finalmente, la deuda promedio por usuario es de 9,6 millones de pesos, aunque más de la mitad debe menos de 7 millones. Respecto al pago mensual, la cuota promedio se sitúa en 59.053 pesos y 3/4 de los deudores pagan menos de 2 UF al mes.

0: Y acá termina el resumen informativo. Nos volvemos a encontrar en un rato más con toda la información, por supuesto, y toda la actualización de las noticias. Así que no se separe de nuestra transmisión. Que esté muy bien. Hasta pronto.
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14: Río Bueno. La patrulla de intervención rural del Ranco de Carabineros ha estado centrado en bajar el delito de abigeato. Esta patrulla trabaja bajo el mando y coordinación de los mayores de la Tercera Comisaría de la Unión y la Cuarta Comisaría de Río Bueno y las unidades de Futrono y Lago Ranco. Además, ha logrado hacer una buena coordinación con los dueños de animales de la provincia para combatir un delito muy común en esta zona, que es el abigeato. El sargento segundo Luis Quilapán Segura, en su visita a Radio Entre Ríos, que es parte de la red MediaCoop, se refirió a cómo han logrado bajar el delito de abigeato que por distintas circunstancias había aumentado en nuestra provincia.
15: Hubo un aumento de ese delito, pero fue por hartos factores. Uno fue por la poca fiscalización, sino porque los mismos propietarios, por ejemplo, daban acceso a que sus animales fueran sustraídos, no cuidándolos como corresponde, ¿cierto? No teniendo, por ejemplo, cercos perimetrales, animales sueltos en las noches, en las vías públicas, se les desaparecían vivos, después aparecían muertos, faenados. Ahora hay un control más porque se ha dado sala de prevención de este delito, se ha controlado todos los días, nosotros como patrulla, y más los destacamentos de cada sector, como les explicaba, y así que ha disminuido poco. Aparte, hemos tenido detenidos acá en la comuna de Río Bueno por delito de abigeato, incautación de carne y de vehículos que transporten este.
14: Desde Río Bueno, para MediaCoop, informó Radio Entre Ríos.
16: Río Bueno. En el marco de las celebraciones por el solsticio de invierno y la proximidad del Huetripantu, Año Nuevo Mapuche, el Museo Municipal Arturo Mail Sandrock de nuestra comuna llevará a cabo una destacada actividad cultural. Se trata de la exposición fotográfica denominada Memorias de Ñañas de la Región de los Ríos, una iniciativa que busca poner en valor el legado de las mujeres de las comunidades originarias de la zona. La información fue dada a conocer por Óscar Muñoz, encargado del recinto museístico, quien detalló que la inauguración oficial se realizará el próximo lunes 15 de junio a las 12 horas. La entrada para el público será completamente gratuita. Un trabajo colaborativo y con pertinencia territorial. Este proyecto es el resultado de un esfuerzo conjunto entre diversas instituciones, destacando la participación de la Subdirección de Pueblos Originarios y Tribal, el Programa de Memorias del Siglo XX del Archivo Nacional y la Coordinación de Bibliotecas Públicas de los Ríos, sumado al trabajo del propio Museo Arturo Mailer. Desde Río Bueno y para MediaCoop, informó Radio Felina.
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18: La Municipalidad de La Unión realizó la entrega de las becas deportivas municipales 2026, un incentivo que busca apoyar el desarrollo y la proyección de jóvenes deportistas destacados de la comuna. En esta oportunidad, 13 deportistas de distintas disciplinas como ciclismo, atletismo, judo, boxeo y fútbol recibieron este beneficio que en total distribuyó 10 millones de pesos para contribuir a sus procesos de entrenamiento, adquisición de implementación y participación en competencia. La ceremonia reunió autoridades, deportistas y representantes del ámbito deportivo local, quienes valoraron el aporte municipal como una herramienta fundamental para continuar impulsando el talento unionino. El destacado ciclista nacional Clemente Jaramillo agradeció el respaldo entregado por el municipio y destacó la importancia de contar con este tipo de apoyo para enfrentar los desafíos deportivos de la temporada.
19: El segundo año consecutivo en el cual me apoyan con la beca deportiva, la cual me ayuda a poder seguir creciendo para poder conseguir mis logros y mis metas que me propongo y poder crecer como persona y como deportista para llegar lo más lejos que pueda.
18: Desde la ciudad de La Unión, capital de la provincia del Ranco, informó Radio 1 Latina.
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20: Futrono. Un importante paso para fortalecer la mantención de caminos rurales dio la comuna de Futrono luego que el proyecto de reposición de una nueva motoniveladora avanzara en su tramitación ante el Consejo Regional de los Ríos. La iniciativa fue presentada en Valdivia por el alcalde de Futrono, Fernando Flandis, junto al administrador municipal ante la Comisión de Hacienda del Consejo Regional, instancia en la que solicitaron la incorporación de recursos al presupuesto regional para concretar la adquisición de la maquinaria. El proyecto denominado Reposición Motoniveladora Comuna de Futrono considera una inversión de 345 millones de pesos y busca reforzar el trabajo que actualmente desarrolla la Unidad de Caminos Municipal. La futura incorporación de una segunda motoniveladora permitirá aumentar la capacidad operativa del municipio para ejecutar labores de perfilado, mejoramiento y conservación de caminos vecinales, facilitando una respuesta más oportuna frente a los requerimientos de la comunidad. Para MediaCoop, de Futrono informó Radio del Lago.
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21: Desde Paiyaco, una importante noticia para la seguridad de la comuna se confirmó luego que fueron aprobados solo son recursos para la adquisición de una nueva unidad destinada al Cuerpo de Bomberos de Paiyaco. El proyecto contempla una inversión de 666 millones y permitirá fortalecer la capacidad de respuesta ante emergencias de alta complejidad, especialmente aquellas relacionadas con sustancias peligrosas. La iniciativa fue impulsada gracias a las gestiones lideradas por el presidente del Consejo Regional de Bomberos de Los Ríos, Juan Carlos Gil Martínez, junto al director regional, contando además con el respaldo del gobierno regional de Los Ríos, necesarios para concretar este anhelado proyecto. La nueva unidad será asignada a la segunda compañía de bomberos de Paiyaco, reforzando la especialidad de materiales peligrosos y permitiendo entregar una respuesta más segura, eficiente y profesional tanto en la comuna como en la región. Desde Paiyaco, para MediaCoop informó Mi Radio FM.
22: Los Lagos, a solo metros del hall de la Biblioteca Municipal, donde este miércoles se inauguraron 50 cámaras de televigilancia para puntos estratégicos comunales, el comerciante Eduardo Barrera observaba los daños sufridos en su local de comida rápida tras un nuevo robo ocurrido durante la madrugada. El afectado indicó que esta corresponde a la cuarta vez que delincuentes ingresan a robar a su negocio ubicado en el paseo peatonal de los jardines municipales.
0: ¿Por qué puta que penca que te roban, viejo? Inseguridad, no duermes tranquilo. Te dan seguridad acá y en la casa, porque imagínate si roban acá, del campo. O sea, te entra todas las dudas ahora. No dormís tranquilo. Y ya cuarta vez, ya como que, pucha, complicado. Complicado, muy complicado. Y no soy el único, sino otros carros que están al lado del Maco, igual entraron a robar. Yo fui a consultar, a decirle ayer que tengan cuidado, dijo, no, ya lo robaron.
22: El afectado señaló que el delito ocurrió cerca de las 4 de la mañana y que las cámaras instaladas en el sector lograron registrar a dos jóvenes involucrados, situación que le entrega cierto grado de esperanza de identificar a los responsables. En Los Lagos y para Mediacop, Radio Atractiva FM.
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1: Hola, soy Gisela Vera, gestora comercial de FEGOSA Mercado Ganadero, y te quiero entregar el resumen de tendencias del remate del lunes 8 de junio en Recinto Osorno. El total de cabezas transadas fueron 1.741. Les paso a detallar el precio promedio general por categoría. Novillo Gorpo llegaron 126 cabezas con un precio promedio de 2.754 pesos. Los tres primeros precios para esta categoría son 3.010, 3.000, 2.990 pesos. Novillo para engorda 257 cabezas con un precio promedio de 2.641 pesos. Vacas gordas, mercado nacional, 190 cabezas con un precio promedio de 2.005 pesos. Vaquillas gordas, 343 cabezas con un precio promedio de 2.524 pesos. Vaca exportación, 295 cabezas con un precio promedio de 2.050 pesos. Los tres primeros precios para esta categoría son 2.460, 2.300, 2.290 pesos. Ternero, 196 cabezas con un precio promedio de 2.622 pesos. Los tres primeros precios para esta categoría son 3.210, 3.120, 2.990. Terneras, 80 cabezas con un precio promedio de 2.180 pesos. Las fluctuaciones más importantes del precio promedio general con respecto a la semana pasada es que tuvimos un alza en todas las categorías, destacando novillos para engorda con un alza de un 16,9%, vaca exportación con un 14,2%, abriendo así la temporada invernal con una fuerte demanda por las categorías de animales gordos debido a la escasez de este tipo de ganado. Que tengan todos una excelente semana.
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¿Qué tal? Buen día, gusto en saludarlos. Bienvenidos al 101.3 cuando son las 9 de la mañana, 16 minutos. ¿Qué tal? ¿Cómo amanecieron? Muy temprano, por supuesto que sí. Muy temprano estaba oscurito y después empezó a salir un poco la luz. Una mañana fría, máxima de hoy tuvimos 7 grados a eso de las 5 de la mañana. Ya tenemos 8 grados y llegaremos solo a los 11 grados, lluvia que empieza a llegar a las 10 de la mañana de hoy. En la tarde-noche, desde las 20 horas, va a llover intensamente. Así es que si va a salir, va a volver tarde, lleve paraguas, una parca, porque en la tarde-noche va a llover intensamente. Y en el día, lluvia débil intermitente, lo que anuncia la Dirección Meteorológica de Chile para esta jornada de hoy, ya 11 de junio. ¿Cómo pasa de rápido? El año ha pasado muy rápido, ya la próxima semana, el domingo, entramos al invierno. Y además el día domingo que viene es el Día del Papá, ¿sí? Es el Día del Papá, es un día especial, es un día para disfrutar, es un día para reconocer, es un día para amar, es un día para regalonear, es un día de regalo, es un día de pasarlo bien el domingo 21, que según la Dirección Meteorológica de Chile, el próximo domingo vamos a tener lluvia. El próximo domingo hay lluvia débil, pero hay lluvia para el próximo domingo. Por si tenía pensado hacer algunas carnecitas a la parrilla en el exterior, ahí vaya pensando cómo. Y vamos a ir viendo si efectivamente se mantiene la lluvia durante la semana o no, o cambia el escenario en cuanto al pronóstico del tiempo. Pero ya le vamos a contar acerca de aquello. Son las 9 de la mañana con 17 minutos. Bienvenidos todos. Vamos a saludar a quienes hoy están de onomástico. Saludamos cariñosamente a todos los Bernabé, así que si usted lleva por nombre Bernabé, muchas felicidades en el día de su onomástico. Ya mañana están de onomástico los Onofre, el día sábado los Antonio y los domingos, el domingo los Eliseos. Pero ahora saludamos a todos los Bernabé, muchas pero muchas felicidades en este día especial que es el día de su cumpleaños, para los que están de cumpleaños, onomástico para los que tienen por nombre Bernabé, para quienes celebran alguna fecha especial o para quienes tienen, por ejemplo, que hacer alguna actividad importante, hoy día necesitan energía, les enviamos todas las energías positivas para que todo resulte de muy buena manera. Así que es el mensaje a través de la radio. Bienvenidos al Buenos Días, Buena Música de Atractiva FM.

9 de la mañana, 23 minutos, 9 con 23 minutos. Estamos en Atractiva FM, estamos en el 101.3, saludando a nuestros queridos auspiciadores que están presentes en la programación de la radio. 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

En la voz de Jarabe de Palo, bonito, 9:29, que sea un día bonito para todos, la máxima llega a los 11 grados, recuerden que vamos a tener lluvia un poco en la mañana. ¿Ya está lloviendo? Sí, se esperaba lluvia a las 10 de la mañana, mira, no me di cuenta, estaba lloviendo ya, se anunciaba de 10 a 11, pero se adelantó, pero además en la tarde, noche, desde las 20 horas, un temporal, así que hay que prepararse para hoy. Mañana, lluvia todo el día, para mañana... Ya día viernes, lluvia en la mañana, media tarde, en la tarde y en la madrugada, a ver, temporal. En la tarde-noche se espera ya que esta lluvia desaparezca y que empiece a hacer mucho frío, porque el sábado vamos a tener 0 grados para el sábado, máxima de 10, pero va a haber un lindo sol radiante que no va a calentar casi nada. 10 la máxima, 0 grados la mínima para el sábado, que se mantiene para el domingo, que también van a haber 0 grados y 10 de máxima. Así que este fin de semana muy bonito, mucho solcito, pero a cambio días muy, pero muy frío. A cuidarse, a prepararse, es la invitación que hacemos a nuestros auditores. 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Son ya las 9 de la mañana, 32 minutos. 9 de la mañana, 32 minutos.

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10: Antes de la llegada de los viaductos de hormigón, la comuna de Los Lagos contó con tres puentes colgantes, estructuras que cumplieron una importante función de conectividad por largos años. Uno de ellos fue el puente colgante ubicado en el sector rural de Quilquilco, estructura que utilizaban los habitantes del sector para cruzar el río Quinchilca y que fue conocido popularmente como El Colgao. pese a que su uso consideraba un riesgo debido a los problemas de seguridad y capacidad de carga restringida, el puente fue utilizado por mucho tiempo. Fue a inicios de 1990 cuando los vecinos comenzaron a exigir la construcción de un puente nuevo, el que se concretó finalmente a fines del año 2008. Otro de estos puentes colgantes era el que cruzaba el río San Pedro en el sector de Maligüe, permitiendo el paso de peatones y vehículos livianos hacia Panguipulli. Su vida útil se extendió hasta mediados del año 1995, cuando se construyó una nueva estructura de hormigón. Otro de los viaductos que sirvió para la conectividad de los pobladores fue el actual puente San Pedro, cuyos inicios datan desde fines de 1970 y principios de 1980, cuando el Estado comenzó a mejorar la carretera en el sur de Chile. Tras la puesta de los pilares de cemento del puente, en sus costados se instaló un paso peatonal colgante que servía para conectar a quienes residían en la parte norte del río con el resto de la comuna. Esta obra fue un hito importante para los lagos y su desarrollo. Fue en el año 1986 que se inauguró este puente, dejando atrás el paso peatonal colgante para dar conexión de la comuna.

mejoramiento de sus redes, deberá suspender el suministro eléctrico sábado 13 de junio entre las 9:30 y las 15:30 horas. Sector afectado, Los Coligües. Así que atención, Los Coligües, aquí en Los Lagos, este sábado 13 de junio va a haber corte de energía en su sector de 9:30 a 15:30 horas. Así es que a estar prevenidos. 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

Diego Torres junto a Sueños en el Buenos Días Buena Música, 9 de la mañana y 44 minutos. Recuerden que el sábado 13 de junio, SAISA está informando que por trabajos de ampliación

Marc Anthony junto a nosotros, me parece bien, nos decía en ese tema musical, ya está lloviendo, esta lluvia que vamos a tener intermitente durante el día, pero desde las 20 horas en adelante será una lluvia mucho más intensa. ¿Qué nos dice el pronóstico del tiempo? Recuerde, la máxima para hoy será de 11 grados, va a llover en forma intermitente y mañana llueve casi todo el día. Y sábado y domingo no hay lluvia, pero tendremos 0 grados la mínima y una máxima de 10 grados. En cuanto a los titulares de la prensa escrita regional, dicen lo siguiente: anuncian aumento en rondas de carabineros tras balacera que dejó un muerto en Valdivia. En otro titular, Fiscalía confirma que taxista hallado muerto era cercano a la familia de Julia Chuñil. En otros titulares, el municipio de Valdivia suspende a asesor de alcaldesa vinculado a venta ilegal de recursos marinos. Avanzamos, cifran en 300 las personas afectadas por desfinanciamiento del programa Mujeres Rurales en la región de Los Ríos. Vamos avanzando, detienen a un hombre por abigeato y documentación fraudulenta, esto sucede en Paillaco. Tras nueva balacera, senadora Gatica exige visita, dice, urgente del ministro de Seguridad a la región. Huyó por la ribera del río Angachilla tras robo en vivienda, hombre fue capturado con especies avaluadas en más de 2 millones de pesos. Cuatro acusados de atacar con un machete a un hombre en Panguipulli quedan en prisión preventiva. Esta y otras informaciones aparecen en la prensa escrita regional y las vamos a estar ampliando en nuestra programación cuando son las 9 de la mañana con 54 minutos y ya saludamos Alimentos El Grano, que está presente en la programación de Atractiva FM en San Martín 252. 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Y hoy es día de circo, sí, es día de circo, es una invitación especial. La función parte a las 20:30 horas. Hoy va a haber función del circo, así que no se lo puede perder. Porque si la semana pasada no alcanzó a ir, ahora es la posibilidad de pasar un súper buen momento, ir a ver los payasitos, los trapecistas, los números de magia, las K-pop también, que vienen a hacer tributo a las K-pop que gustan tanto de los niños. Un circo familiar, entretenido, es un circo climatizado, no hace frío adentro, está calefaccionadito, muy cómodo, de fácil acceso, en Circo Aguadba. Así que todos invitados para hoy, 20:30 horas, el Circo Aguadba va a estar junto a nosotros en la programación de Atractiva FM. También ahí, en la mañana, los vamos a tener.

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Y ya, por supuesto, en esta programación, recordándoles a los clientes de Socoepa, de las comunas de Los Lagos, Mafil, Panguipulli y Futrono, que va a haber un corte de energía programado para toda la comuna de Los Lagos, pero solo para los clientes de la empresa Socoepa. Si usted es cliente de la empresa Saesa, bueno, no se preocupe. Los que sí tienen que organizarse y con tiempo son todos los clientes de la empresa Socoepa de las comunas de Los Lagos. Si usted es de la comuna de Los Lagos y es cliente de Socoepa, preste atención. También Mafil, Panguipulli y Futrono, y el sector El Yoyi en Paillaco, porque este sábado 13 de junio Socoepa está informando de corte de energía programado por mejoramiento alimentador entre las 9:30 y las 15:30 horas. Las comunas afectadas en su totalidad son Los Lagos, Mafil, Panguipulli, Futrono y en Paillaco, sector El Yoyi, ¿ya? Por ejemplo, usted dice, pero todos los lagos, sí, se va a cortar la luz en todos los lagos, pero solo para los clientes de Socoepa, no para los de Saesa. Mafil también, Panguipulli también, Futrono igual, y el sector completo de El Yoyi en Paillaco. Para que presten atención nuestros auditores. 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
4: Son las 10 de la mañana, con 4 minutos.
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7: La situación que afecta a las familias de población Las Lajas volvió a estar en la agenda de las autoridades tras una visita realizada por representantes de la Delegación Presidencial Regional de Los Ríos y SENAPRED, quienes abordaron la problemática derivada del riesgo de remoción en masa que afecta al sector desde hace años. Durante la actividad se confirmó que un equipo técnico del Ministerio de Vivienda llegará la próxima semana a Los Lagos para conocer en terreno las actuales condiciones que enfrentan los vecinos y evaluar los pasos a seguir en la búsqueda de una solución definitiva. La delegada presidencial regional Vicky Carrasco indicó que la situación de esta población es una de las prioridades para el gobierno de José Antonio Kast, razón por la cual ha sido planteada directamente al ministro Poduje.
8: Fue una de las primeras problemáticas que presentamos en la mesa de nuestro ministro Iván Poduje. Es que el equipo de nuestro ministro estará la próxima semana en terreno desplegado para conocer la situación actual que vive la familia de este sector Las Lajas.
7: El presidente de la Junta de Vecinos de Población Las Lajas, Alejandro Monsalve, reconoció a Radio Atractiva FM como una señal positiva al interés mostrado por las autoridades. No obstante, señaló que existe cautela entre los residentes debido a que durante años se han anunciado compromisos que no siempre se han concretado.
9: Pero sabemos, todos sabemos que por años la situación de Las Lajas ha sido complejo, pero por algo hay que comenzar. Así que esperemos que todo termine en buen puerto y finalmente nuestros vecinos de Población Las Lajas puedan encontrar una solución. Pero estaremos atentos a lo que mencionen cuando vengan las autoridades la próxima semana.
7: La visita del equipo Mimbu está programada para la próxima semana, sin fecha específica, y forma parte de las acciones impulsadas para abordar una problemática que afecta históricamente a los habitantes de este sector comunal.
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Hoy comienza el mundial, sí. Oficinas, las casas, los locales comerciales van a estar inundados con el tema del mundial, estrés, hombres, mujeres que no se les va a poder hablar durante un mes, van a estar ocupadísimos viendo el mundial, los partidos del mundial. Aunque Chile no va, este es el tercer mundial al que Chile no va, es increíble porque antiguamente eran poquitos los países que quedaban seleccionados al mundial, ahora son un montón, más de 40, y Chile ya tercera vez que no queda en el mundial. Un tema para analizar, pero no ahora. La pregunta es, ¿a qué hora comienza el mundial este jueves? Horario Chile, obviamente. ¿Y dónde se puede ver el partido inaugural? Se acabó la espera. Hoy jueves 11 de junio comienza el Mundial 2026 de Estados Unidos, México y Canadá. En esta primera jornada de torneo se jugarán dos partidos correspondientes al Grupo A. México y Sudáfrica van a protagonizar el duelo inaugural de esta Copa del Mundo en el estado de Estadio Azteca en la Ciudad de México. Posteriormente se va a llevar a cabo el compromiso entre Corea del Sur y República Checa en el Estadio Akron en Guadalajara. ¿A qué hora empieza el Mundial? El Mundial 2026 va a comenzar con el partido inaugural entre México y Sudáfrica a partir de las 15 horas de Chile, a las 3 de la tarde de Chile. En Chile, el partido inaugural del Mundial 2026 se podrá ver en vivo por las señales de Chilevisión en televisión abierta y por DS Sport en televisión cable. Además, el duelo entre México y Sudáfrica se podrá ver vía streaming en las plataformas de Paramount y Disney. Y además, a ver, acá está. Claro, hoy día. Yo tengo acá, me conseguí el calendario del mundial, lo tengo aquí en el escritorio del computador. Ayer lo vi y dije, hoy lo voy a descargar porque siempre es bueno tenerlos. Desde las 15 horas que comienza el mundial hoy día, a las 11 de la noche va a ser República de Corea con Checa. Mañana viernes, 4 de la tarde, Canadá con Bosnia. Y a las 22 horas de mañana viernes, Estados Unidos con Paraguay. El sábado, a las 4 de la tarde, Qatar con Suiza. 7 de la tarde, Brasil con Marruecos. Y 22 horas, Haití con Escocia. El domingo, a la 1, Australia-Turquía. A las 14 horas, Alemania con Curazao. A las 5, Países Bajos con Japón. 20 horas, Costa de Marfil y Ecuador. 23 horas, Suecia y Túnez. Esto para esta semana. Vamos a ir repitiendo, obviamente, para los que gustan del mundial, del fútbol. Recuerden que hoy día es día de circo, 20-30 horas es la función, única función hoy día. Hoy parte el circo. Es los últimos días que están quedando el circo, así que la invitación que hacemos es a que nuestros auditores ya puedan organizarse, ir con los niños, tener un día ameno, alegre, entretenido, pasarlo bien, disfrutar con el circo familiar climatizado que está en el sector La Rotonda. Hoy día, 20-30 horas, entonces comienza el circo. Son poquitos días. Aproveche de ir, pasarlo bien y llevar a los más pequeños. 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

Inocencia en tus ojos, 10 con 28 minutos, 10 de la mañana, 28 minutos, estamos en Atractiva FM, estamos en el 101.3 MHz. La Fiscalía confirma que taxista hallado fallecido era cercano a la familia de Julia Chuñil. El Ministerio Público confirmó que el taxista llamado encontrado fallecido en su vivienda en el sector de Huichaco, en Máfil, era cercano a la familia de Julia Chuñil, adulta mayor que está desaparecida desde noviembre del año 2024 en nuestra región. El deceso de José Luis Rein es materia de investigación por parte de la Fiscalía, según la información entregada por Carabineros. Recibió la denuncia la madrugada del sábado y se trasladó hasta el lugar junto a la Brigada de Homicidios de la PDI, cuyos efectivos establecieron preliminarmente que no habría participación de terceros en la muerte. No obstante, a fin de establecer fehacientemente la causa de fallecimiento, se solicitó al Servicio Médico Legal practicar la autopsia de rigor. Por su parte, desde el Ministerio Público señalaron que José Luis Rein era cercano a la familia de Julia Chuñil y que frecuentemente realizaba traslados en su vehículo a todos los miembros de la familia, así como a otras personas del sector. Cabe señalar que en primera instancia trascendió que Rein habría trasladado a Javier Troncoso, hijo de Julia Chuñil y el principal sospechoso en la investigación que lleva adelante la Fiscalía por el asesinato del adulto mayor. Sin embargo, fuentes cercanas a la familia Chuñil señalaron que José Luis Rein era un testigo clave que acreditaba la versión de la familia al momento de la desaparición de Julia Chuñil. Lo anterior, dado que habría sido Rein quien, el 10 de noviembre, dos días después de la desaparición, trasladó a Javier Troncoso para comprar víveres para hacer un almuerzo y posteriormente habría ido al fondo a buscar a Julia Chuñil, enterándose en ese lugar que la mujer estaba desaparecida. La Fiscalía comunicó que la Unidad Regional de Atención a Víctimas y Testigos contactó con la familia del fallecido para brindar orientación y apoyo durante el desarrollo de la investigación. También se encontraba, sigue el ente persecutor, alrededor de las 23 horas del viernes 8 de noviembre del año 2024, el imputado Javier Troncoso Chuñil llegó enojado y en estado de ebriedad a la casa que compartía con la víctima su madre, Julia del Carmen Chuñil, de 73 años, donde además vivían los otros hijos de la mujer, Janet y Pablo, y su ex yerno. También se encontraban en el inmueble una amiga de la víctima y un adulto mayor de 90 años, quien residía en una dependencia continua a la casa. En dicho contexto, Javier Troncoso, mientras que el resto del grupo familiar se encontraba reunido en el living comedor, se abalanzó sobre el adulto mayor, a quien le exigió la entrega de una suma cercana a los 200.000 pesos correspondientes a su pensión. Ante la negativa, Javier Troncoso agredió a esta víctima con golpes de puño en el rostro y lo amenazó de muerte, le colocó un cuchillo en el cuello y le dijo: ¿y si te mato?, como pregunta. En ese momento intervino la dueña de la casa, Julia Chuñil Catricura, quien comenzó a forcejear con su hijo, quien también la amenazó. Chuñil Catricura logró quitarle el cuchillo al imputado, arma que lanzó al exterior de la casa. Tras ver frustrada la apropiación del dinero, Troncoso procedió a golpear a su madre al interior de la vivienda para luego continuar la golpiza en el exterior del inmueble y contra la pared de una bodega contigua. Finalmente, el resto es materia de investigación. Más tarde, Javier Troncoso y su hermano Pablo ocultaron el cuerpo, según las versiones, ¿no es cierto?, que se ha entregado en el juicio. Junto con el ocultamiento del cuerpo, se quemó la vestimenta, se guardó silencio a las autoridades. Hoy día se lleva todo este caso en la comuna de Los Lagos, en materia de investigación, y lo que sucedió hoy día es que el taxista que habría trasladado a uno de los hijos, el que hoy día está, ¿no es cierto?, siendo no formalizado, sino que más bien se está investigando, porque es justamente la persona que se presume habría cometido este hecho contra su madre. El taxista se encontró muerto en la madrugada de ayer y es materia de investigación porque lo está viendo el servicio médico legal, porque preliminarmente se dice que no tiene lesiones atribuibles a terceras personas, pero hay que buscar la causa de muerte y saber, ¿no es cierto?, qué fue lo que sucedió con él. Las 10 de la mañana con 33 minutos, 10 de la mañana y 33 minutos, estamos en Atractiva FM en el 101.3 MHz. Y nos vamos a quedar, cuando es este horario, ¿no es cierto?, con nuestro bloque comercial.

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0: 10 de la mañana con 47 minutos, 10 de la mañana y 47 minutos estamos en Radio Atractiva FM. Yo les contaba en la mañana que hoy parte el circo, que son sus últimos días. La lluvia sí, pero estamos en el sur. ¿Qué le vamos a hacer? Es parte de lo que sucede en esta época del año. Y qué rico que en otoño nosotros podamos tener circo, porque en el verano prácticamente no tuvimos, cada vez hay menos espacio, lo hemos comentado. Pero por eso es tan importante cuidar, proteger, incentivar, apoyar a los circos en nuestro país, porque son parte del patrimonio vivo de nuestra cultura chilena. Y para ello hoy día, yo les contaba en la mañana que los íbamos a tener aquí en los estudios de la radio, está uno de sus representantes, don Naín, justamente de familia circense, a lo largo de toda su vida, su familia también es parte del circo, lo pudimos ver la semana pasada, lo pasamos estupendo en el circo, nos divertimos, nos reímos, nos desestresamos. Fue una bonita velada. ¿Cómo está, don Naín? Buenos días.
1: Muy, pero muy buenos días. Gracias a Atractiva por permitirme ingresar a los hogares de la gente acá en los lagos y sus alrededores. Como usted bien decía, somos parte del patrimonio y... pero los puros papeles nomás.
0: Los puros papeles.
1: Cuando llegamos sí. a ciertos lugares nos ponen tantas trabas. Felizmente, y quiero hacer una acotación, un alcance y un agradecimiento bien amplio a toda la gente del municipio acá de Los Lagos, al señor alcalde de apellido Fritz.
0: Don Víctor Fritz.
1: Nos han tratado extraordinariamente bien acá en Los Lagos. Uh-huh. Hemos tenido una muy buena llegada con la gente, también con el dueño del propietario del terreno donde estamos ubicados acá en La Bombonera. Es un terreno que jamás se había puesto circo.
0: Exacto.
1: Y como no había terreno para circo, buscando, apareció. Y con mucha amabilidad el señor nos alquiló ahí el terreno. Y ahí estamos, pues, funcionando para la gente de Los Lagos. Tenemos nuestro fin de semana ahora, jueves, viernes, sábado y domingo. Tenemos jueves, tenemos función 20-30 horas hoy. Hoy jueves a las 20-30 horas. Viernes también, 20-30. Jueves y viernes a las 20-30. Aunque llueva, no se suspende por lluvia. Para el frío no se preocupen, la gente que fue al circo la semana pasada vio que estaba más o menos temperadito.
0: Sí, muy agradable.
1: Tenemos unos calefactores que ponemos. Y la carpa, obviamente, es una lona gruesa que no se pasa, el agua es plástico grueso. Así que vayan con toda tranquilidad, una muy buena carpa, van a estar muy cómodos. Así que, sin ningún miedo, pueden asistir al circo viernes, jueves y viernes a las 20:30, sábado y domingo a las 17:20-30 horas, ya en los últimos días del circo. ¿Alguna acotación, algo?
0: ¿Sabes qué? Tengo un llamado ya. No hemos dicho cómo va a ser, pero la gente ya...
1: Ah, ya, la gente quiere ganar entradas. Ya, vamos a regalar entradas, entonces. A pedido de usted, pues, mi niña, ya. Cuénteme, ¿quién está por ahí?
0: Aló, muy buenos días.
2: Buenos días.
0: ¿Con quién hablamos?
2: Con Claudia.
0: Claudita, gusto en saludarla.
1: ¿Y su apellido, Claudia?
0: ¿Cuál es su apellido?
2: Perea.
0: Claudia Perea.
1: Perea.
0: Pereda.
1: Pereda,
0: sí.
1: Ok.
0: Claudita, usted va a ir al circo hoy día, ¿cierto?
2: Sí.
0: ¿Con quién va a ir? A ver.
2: Con mi nieta.
0: ¿Cómo se llama su nieta?
2: Sofía Sepúlveda.
0: Sofía. Queremos agradecerle a Claudita que pudiera llamar al número Radio Atractiva. Usted es la primera, ¿eh? Nosotros no habíamos dicho ni cómo, ni, pero ya estaba ella muy atenta. Habíamos estado avisando que usted iba a venir, don Naín,
1: para
0: que
1: la gente esté atenta. Pero
0: claro,
1: la gente siempre espera que uno le obsequie una entradita para ir a disfrutar. Y esto es muy bueno. Y le agradecemos a Claudia por llamar a la emisora. Solamente por el hecho de haber llamado, se ganó una entrada para dos personas. La retira Claudita directamente en Boleterías del Circo a partir de las 8 de la noche. ¿Está bien?
2: Muchas gracias.
1: Fantástico, gracias por llamar, chao, chao. Claudia. No, esto nosotros lo hacemos siempre como una promoción y tratando de darle la posibilidad a las familias que son numerosas en realidad. Porque a veces hay familias que son 6, 7 integrantes, sí, inclusive más, que ahora es muy poco común que las señoras tengan muchos hijos, pero todavía se da. Y es bueno para ellos, les ayuda porque son dos entraditas menos, pueden ir todo en grupo,
0: pueden
1: en familia.
0: Después con ese dinero pueden comerse unas papas fritas, unos churros.
1: Oye, las
0: papas
1: siempre fritas, hay algo rico para que ellos se diviertan.
0: Pelotas, fotografías, tengo ahí el recuerdo de la fotografía, las palomitas, caramba, de maíz. No,
1: bueno,
0: sí, maravilloso.
1: El circo en realidad para la gente como nosotros, que ya hemos visto pasar varios circos durante nuestra vida, Sí, la gente joven va, disfruta, porque ahora los chicos van y se compran su paquete de palomitas y están viendo la función y están ahí comiendo palomitas o churros, en fin, las cosas que se venden en el circo. Ahí hay hot dog, bebida, papas fritas, gomitas ácidas, bueno, todas las cosas que venden ahora, a los chicos les encantan esas cosas, así que es parte del cuento. Es como ir al cine, cuando uno va al cine dicen entrada de promoción, 3,000 pesos la entrada, llega ya uno, la palomita y la bebida, 20 lucas.
0: ¿Le ha pasado? Ahí está la diferencia, sí. Ahí está la diferencia, el precio de la entrada.
1: Ya, la cosa es que, bueno, estamos hablando del circo, sí. Mucho más económico en todo caso. A ver, están llamando. ¿Quién está por ahí?
0: Aló. Muy buenos días, ¿cómo está?
2: Bien, gracias.
0: ¿Con quién hablamos?
2: ¿Con Rosa?
0: Rosita. Rosita, ¿cuál es su apellido?
2: Mancilla.
0: Rosita Mancilla. ¿Qué quiere, señorita Rosita? Yo no le pregunté. ¿Por qué nos llama? A ver.
2: ¿Para entrar al circo?
0: Para una entrada al circo. ¿Con quién va a ir?
2: Con mi niño.
0: ¿Cómo se llama él?
2: Claudio.
0: ¿Puedo anotar el nombre de don Aino, no?
1: Pero por supuesto, la señora Rosa Mancilla ya se ganó una entrada para dos personas. Dijo que iba a ir con el niño, pero mentira, para mí queda con el pololo. No, se hacen las lesas nomás. Van con el pololo, con el marido. A veces van algunas con el pata negra, pero vamos a quedarnos calladitos nomás. ¿Con quién va a ir entonces la señora?
2: Ya, dígame.
0: Con, le pregunta con quién va a ir de verdad, dice.
2: Con mi niño, con mi hijo.
0: Con su hijo, ve que la verdad.
1: Ya, por Rosita, la esperamos en el circo. Gracias por llamar. Y se ríe, ¿no? Es pícara,
0: ella.
1: Sí, sí, es pícara. Bueno, así de fácil, pues usted llama a la emisora acá, a la atractiva, que nos van a repetir el número, porque yo todavía no se me queda en el disco duro. ¿Cuál es el número para llamar acá, mi estimada?
0: Es el 632-461-371.
1: Mire que
0: nos jamás hemos cambiado el número, llevamos 35 años con el mismo número.
1: Quédese calladita, porque si no le van a sacar la cuenta, 35 años al aire, van a empezar a
0: no,
1: sumar.
0: Mejor que se calla. No, no, decirle edad. Muchas ya. Gracias, señora Rosita.
2: Ya.
0: Gracias. ¿Es para hoy día?
1: Sí,
0: exacto.
1: Sí, exactamente. Las entradas que se regalan hoy son únicas y exclusivamente para el día de hoy. Las retiran directamente en boleterías del circo, Rosita. A las 8 de la noche, la función es 8:30. Oiga, la gente aquí es buena, va a llegar tarde.
0: Gracias, señora Rosita. Hablamos. Que esté muy bien.
1: Uy, la habíamos dejado colgada.
0: Sí, que no la, porque si no, no va a poder llamar más gente, pues, ¿ves? Sí, sí, es impuntual el chileno en general.
1: No, el chileno en general sí, pero no. Pero aquí en Los Lagos, yo no sé si la gente llega muy tarde o viene de muy lejos, porque, oiga, estamos empezando casi 25 minutos tarde.
0: Buenos días. Buen día.
2: Estoy llamando por una entrada al circo.
0: ¿Cómo se llama usted?
2: Belén Arancibia.
0: Belén Arancibia.
2: Sí.
0: ¿Sí? Belén. ¿Usted va a ir Arancibia al circo entonces?
2: Sí.
0: ¿Sí? ¿Con quién va a ir?
2: Con mis dos hermanitos.
0: ¿Con sus dos hermanitos?
2: Sí.
1: Ya pues, Belén, la esperamos en el circo hoy. ¿Usted sabe qué hora es la función?
2: No, ¿a qué hora es?
1: Mire, va a ir al circo, no sabe. Ya, a las 8:30, pues, Belén.
2: A las 8:30, ya.
1: Sí, oiga, pero las entradas son para el día de hoy. Otro día no le sirven, así que aproveche de ir el día de hoy. Es una entrada doble la que se ganó y la retira directamente en boleterías del circo. ¿Le parece bien?
2: Ya, muchas gracias.
0: Gracias.
1: Gracias a usted por llamar. Mire, esta chica Belén va a ir con su hermano, dice. Bueno, estamos en el último fin de semana del circo ya. Así que aprovechen, vayan al circo. El circo se va, el circo se despide de Los Lagos. A ver, ¿quién está por ahí?
0: Buenos días.
3: Buenos días, llamada por las entraditas al circo.
0: ¿Cómo se llama usted?
3: Daniel Mancilla.
0: Daniel Mancilla. Daniel, ¿con quién va a ir?
3: Con mis dos peques.
0: ¿Con sus dos hijos?
3: Sí.
0: Con sus dos hijos. Perfecto.
1: Muy bien, pues don Daniel, lo esperamos hoy en el circo. Las entradas son válidas solamente para el día de hoy. No se olvide que el circo Aboadba está ubicado ahí en la Bombonera. Usted ya sabe, ¿verdad?
3: Sí.
1: Ya, ¿y sabe a qué hora es la función?
3: Vamos a ir a la función.
1: Sí, pero ¿sabe a qué hora es?
3: Ah, no sé la hora.
1: A las 8:30 comienza.
3: Okay.
1: Por favor, sean puntuales, lleguen temprano a retirar las entradas. Se retiran directamente en boleterías del circo, ¿de acuerdo?
3: Ya, muchas gracias.
1: Ya, pues, don Daniel, mire que don Daniel va a ir con los niños. Nadie va con la polola, nadie no, va no con el marido.
0: No quieren llevar al marido, no quieren llevar a la polola.
1: No sé qué es lo que va a sacar en los lagos. Oiga, algo está pasando en los lagos. ¡Aló!
0: Buenos días. ¿Aló? ¿Me escucha?
2: Sí, oye.
0: Hola, buenos días. ¿Con quién hablamos?
2: Con Marcela Salgado.
0: Marcela Salgado. Marcelita, va a ir al circo hoy día, me imagino, ¿cierto? ¿Con quién va a ir?
2: Sí, con mi esposo.
0: Ahí está,
1: por ahí fin. Está. Primera mujer valiente que dice que va a sacar a pasear al ogro. Porque así nos dicen, ¿no? La mujer, no, el ogro, no, yo la he escuchado, ¿no? Me diga que no, por favor. Y uno dice, voy a sacar a pasear la mona.
0: Ahí dice,
1: que...
0: sí.
1: Uy, qué bueno que sea sincera. Marcelita, la función es 8:30 el día de hoy. A partir de las 8 puede retirar las entradas directamente en Boleterías del Circo. ¿Le parece bien?
2: Sí.
0: Muchas gracias.
1: Gracias por llamar, gracias. Marcela.
0: Chao. Mire, ve usted bien. Alegando que nadie llevaba al marido.
1: Sí, no, por no, supuesto. Sí. Oye, y ahora que se acerca el Día del Papá, ¿cuándo es el Día del Papá?
0: El próximo domingo 21.
1: Uy, el día 21.
0: Atractiva, buenos días.
2: Para ella.
0: Aló. Ay, se cortó.
1: Se le cayó la llamada.
0: ¿Quién es el más lindo? Dijo usted, tú, ve.
1: Sí. bueno, oiga, el Día del Papá.
0: Es el próximo domingo.
1: El próximo domingo. Bueno, ¿qué vamos a hacer, pues?
0: ¿Qué? No, ¿cómo que vamos a hacer? ¿Qué le van a hacer, dice usted?
1: No, yo a esta altura del partido ya estoy asumido. No sé si voy a elegir las medias o
0: la ropa interior, claro. ¿Cuántos hijos usted tiene, don Ain?
1: A ver, legalmente tengo 2.
0: ¿Ya?
1: Yo soy de la Guardia Vieja. Fui un poco desordenado cuando era joven. Todos reconocidos, pero conmigo de matrimonio 2. Y feliz y contento porque están conmigo, nos apoyan, ya tengo mis nietos. Algunos son parte del show del circo, otros están estudiando, pero bueno, en fin. Uh-huh. Le damos la opción. Siempre le damos la opción a los chicos de circo de que estudien y cuando ya llegan a cuarto medio le damos la chance. ¿Qué quieres? ¿Circo o quieres estudiar? Yo tengo dos niñas, dos nietas que están estudiando. El más chico todavía, no, pues tiene 12 años, está en la básica todavía, así que todavía no sabemos qué va a pasar con él. Pero siempre a los chicos se les da la posibilidad y la oportunidad y el apoyo para que puedan estudiar. ¿Aló? ¿Quién está por ahí? ¿Tenemos a alguien por ahí?
0: ¿Aló?
2: ¿Aló?
0: Sí, buenos días.
2: Buenos días.
0: ¿Cuál es su nombre?
2: Isabel Ojeda.
0: Isabel Ojeda.
1: ¡Chabelita!
0: ¿Chabela le dicen a
1: Isabel? Sí, pues. Ojeda me dijo, ¿no?
0: Sí.
1: Ya. ¿De qué sector nos llama, Chabelita?
2: De acá, de Los Pinos.
0: ¿Del sector Los Pinos?
1: ¿Los Pinos? ¿Dónde queda eso, Los Pinos?
0: Queda por la entrada sur.
1: Ya.
0: Del liceo.
1: Ah, fantástico.
0: No, del liceo, la parte alta del liceo.
1: Ah, ya me ubico. Isabelita, se ganó una entrada para 2 personas, ¿qué le parece?
2: Genial,
1: ya, pues, la retira directamente en Boleterías del Circo a partir de las 8 de la noche, ¿le parece bien?
2: Sí.
1: Ya, pues, fantástico, y gracias por llamar, pues.
2: Chao.
1: Oiga, qué fácil ganar entradas para ir al circo, oiga. Estas son entradas de promoción. Y lo único que le solicitamos es que por favor lleguen temprano. Queremos acostarnos temprano, por favor. A ver, sí, 1:40, 1:45, depende. Depende del clima también. Es un programa infantil, un programa que está preparado especialmente para la familia, pero más que nada orientado a los más chiquitos de la casa. Así que tenemos la satisfacción de decir que a la gente le gusta, que encuentre un espectáculo que es sanito, livianito, la parte cómica del circo bien blanquita. Así que nos vamos contentos, felices de los lagos. A ver, cuénteme, ¿quién está por el teléfono?
0: ¿Aló?
2: ¿Aló?
0: Buenos días.
2: Buenos días.
0: ¿Cuál es su nombre?
2: Jennifer Muñoz.
0: Jennifer Muñoz.
1: Jennifer Muñoz, estoy anotando medio lento y viendo medio.
0: Sí, andamos todo hoy día un poco lento.
1: Sí, andamos medio bobo. ¿Señora o señorita?
2: ¿Aló?
0: ¿Aló?
1: ¿Señora o señorita?
0: ¿Usted señora o señorita?
2: Señora.
0: Señora.
1: Muy bien, señora Jennifer, se ganó una entrada para dos personas, la retira directamente en Boleterías del Circo a partir de las 8 de la noche. Sí. ¿Le parece bien?
2: La otra consulta, señorita, es ella y dos personas.
0: La entrada es para dos personas en total.
2: Ah, ya.
0: Sí, ¿ya?
2: Ya.
0: Muy amable por participar, gracias.
2: No, en el circo, muchas gracias.
0: Gracias, hasta luego.
1: Lo que hay que recalcarle a la gente que nos den el nombre de la persona que va a retirar las entradas.
0: Exacto.
1: ¿Ya? Porque me da la impresión que la señora que llamó la quería para sus hijos.
0: Sí, para sus hijos.
1: Porque me dijo ella va con... No, entonces sí, me da la impresión de que estaba llamando por sus hijos. Vamos a pedirle a la gente que nos dé el nombre de la persona que va a retirar las entradas. Es una entrada doble la que se están ganando, para dos personas solamente. Días. ¿Aló?
0: ¿Aló?
2: Buenas tardes, buenos días, perdón, estaba llamando para la entrada del circo.
0: Ya, ¿con quién hablamos?
2: Con Vanessa.
0: Vanessa.
1: ¿Su apellido, Vanessa?
2: Perdón, ¿cómo no se escucha?
0: ¿Cuál es el nombre completo suyo?
1: El apellido.
0: ¿El apellido?
2: Vanessa Ríos.
0: Vanessa Ríos.
1: Bueno, muchas gracias por señorita Ríos por llamar. Se ganó una entrada para dos personas. ¿Qué le parece?
2: Ya, bien, genial, súper. Mi hijo va a estar súper contenta.
1: Fantástico, ahí los ríos chicos para allá. Es un riachuelo el más chiquito. Bueno, señorita Vanessa, gracias por llamar. Ya tiene las entradas, las retira directamente en Boleterías del Circo a partir de las 8 de la noche. El circo se va, el circo se despide. Atención, Los Lagos, ya estamos en los últimos días. Hoy jueves, mañana viernes, 20:30 horas. Sábado y domingo tendremos funciones a las 17:30 y 20:30 horas. Oiga, por ahí decían que cuando el río suena
0: es porque piedras trae.
1: No, porque comió poroto. El de apellido Río. ¡Ay, qué chiste más fofo!
0: ¡Qué ha pasado el chiste! Yo no. Atractiva, buenos días. ¿Aló? Bueno, buenos días. No, me dijo. Se cortó.
1: No, esperemos. No quiso porque lo están haciendo
0: desde aquí,
1: chiste muy fome.
0: ¿Hacia dónde viajan? ¿Desde aquí en Los Lagos?
1: Estamos viendo, barajando la posibilidad de irnos a Petrufquén. La otra posibilidad sería también... Tal vez la Mariquina, San José de la Mariquina. Son esos dos puntos que estamos barajando para hacer temporada de vacaciones de invierno. Yo creo que nos va a tocar en Petrufquén, que es un poquito más grande.
0: Claro, más grande que San José. San José es la comuna vecina de Los Lagos.
1: Sí, sí, está aquí cerquita.
0: Atractiva, buenos días.
4: Buenos días.
0: Sí, ¿con quién hablamos?
4: Aquí con Ana Iturra, pero no estoy llamando por las entradas.
0: ¿Por qué está llamando? A ver...
4: Para agradecer las entradas que yo fui a ver el centro el otro día con mis nietos.
0: Ah, ¿y cómo lo pasó?
4: Súper bien, y realmente era calentito. Me había gustado el día que a usted la galardonaron y todo, pero no...
0: Ah, sí, me tocó pasar al escenario.
4: Sí, qué lindo se pasó.
0: Primera vez en mi vida que me llevan al escenario del circo.
4: Me alegro por usted, porque usted siempre ayuda a todo el mundo y en esto hasta del circo, las caritas felices que uno puede ver de
0: la niño
4: gratis, y el circo era precioso, hasta que qué.
0: Muchas gracias por llamar y contar también su experiencia, porque siempre lo pasamos súper bien todos cuando fuimos al circo. Muchas gracias, Anita.
4: Sí, vale, que estén bien.
0: Un abrazo, chao, chao. Mire, ve, ella también llamó para agradecer. Esa vez llamó por dos personas que eran inmigrantes, ¿se acuerdan?
1: Ah, sí. Me recuerdo. Tiene una intención social muy fuerte, parece la señora. Le agradecemos mucho el concepto del que nos deja acá, del circo, que le gustó, se lo agradecemos mucho. La gente puede llamar, nos quedan solamente algunos
0: minutitos.
1: Radio Tractiva,
0: buenos días.
5: Buenos días.
0: Buenos días, ¿con quién hablamos?
5: Con Frangeli.
0: Frangeli.
5: Sí.
0: ¿Y su apellido?
5: Chacón.
0: Chacón. Frangeli Chacón.
5: Sí.
0: ¿Usted de Los Lagos?
5: Sí.
0: Ah, mira. No había escuchado nunca ese nombre, ¿usted?
1: Frangeli, no. Me parece muy original y se escucha bien. Uh-huh. Frangeli.
0: Sí, suena
1: no
0: bien,
1: sé, ¿no? Si es medio afrancesado o es una mezcla... Como se usa mucho en la... A ver, en el Caribe se usa mucho que para ponerle los nombres a los niños juntan el nombre del papá y la mamá.
5: Exacto, justamente así es.
0: ¿Sí? ¿En serio? A ver, cuéntenos, ¿por qué le colocaron ese nombre?
5: Porque mi papá se llama Franklin y mi mamá se llama Elizabeth. Entonces, Fran y Eli, Frangeli.
1: Oh, fantástico. ¿De qué parte usted, mi niña?
5: De Chile. Venezuela.
1: Ah, pa. Ya.
0: Ahí está.
1: Ahí pues. La vamos a esperar usted. Hoy día me va a llevar las arepas para el circo. Yo,
5: sí.
1: Sí, me va a llevar unas arepas, ya. Listo, pues mi niña. Se ganó una entrada para dos personas. La retira a partir de las 8 de la noche directamente en boletería del circo, ¿ok?
0: No, si yo le corté, le dije muchas gracias.
1: Uy, le cortó, oiga, qué
0: pero
1: mala.
0: Usted, pero usted ahí al aire, ella lo está escuchando.
1: Ya, listo, pues, Frangeli. No, si ya me parecía, porque por acá, ¿ve?, no es muy normal.
0: No.
1: Y como si me hubiera dicho otro apellido, hubiera dicho que era media francesa, descendiente, pero no. Sí. Diría yo que fue acertado lo que comentamos.
0: Atractiva, buenos días.
6: Buenos días.
0: Hola, ¿con quién hablamos?
6: Con Rosa Fuentealba.
0: La señora Rosita Fuentealba, ¿sí?
6: Sí.
0: Sí.
1: Fuentealba.
6: Sí.
1: Ya, pues, mi amiga Fuentealba, Rosita, ¿le gusta el circo a usted?
6: Me encanta.
1: Le encanta el circo. Bueno, se ganó una entradita doble para ir con sus niños, con los nietos, con el pololo, no sé
0: cómo llamar el circo. Con los nietos, dijo.
6: Sí.
1: Ya, va a ir con los nietos. Fabuloso por Rosita, ¿usted sabe cómo se retiran las entradas?
6: ¿Cómo?
1: ¿Usted sabe cómo se retiran las entradas?
6: Sí, en el circo.
1: Directamente en las boleterías del circo. No tiene que ir a ningún lado para que no pierda tiempo ni nada. Directamente en boleterías del circo. A partir de las 8 es para el día de hoy, ¿de acuerdo? Hoy a las 8:30 de la noche es la función del circo. Por favor, lleguen temprano.
0: Muchas gracias.
6: Muchas gracias.
1: Listo, pues. Oiga, la colonia venezolana sí nos llegó por acá también a los lagos, ¿no?
0: Sí, aquí sí. Partió llegando mucho haitiano primero.
1: Sí, sí, sí. Sí.
0: Eso
1: sí.
0: Primero. Luego venezolanos, un poco de colombiano, pero después los haitianos se empezaron a ir. Yo creo que el clima es muy helado.
1: Le afectó, y al venezolano
0: sí.
1: También.
0: Sí.
1: Hay que irse aclimatando, irse acostumbrando. Yo tengo muy buenos amigos en Venezuela y que por la situación que se les dio hace unos años, que ya está finalizando en Venezuela, tuvieron que emigrar. Pero tengo muy buenos amigos en Venezuela, sobre todo en Maracaibo.
0: Como el José Luis Rodríguez.
1: Tengo gente amiga. ¡Aló! ¡Buenos días!
7: Hola, buen día. ¿Me quedan entradas gratis para el circo?
1: Sí, mi amor, quedan entradas. Cuénteme, ¿cómo se llama usted?
7: ¿Cómo se llama?
8: Yolinda Vera.
7: Juliane Vera.
1: Juliane
7: Vera. Es para mi vecina.
0: Juliane
7: Vera.
1: Juliani.
7: Háblelo usted mejor.
1: Juliane Vera. No, si ya le entendí.
0: Aló.
8: Aló.
0: ¿Cuál es su nombre?
8: Juliane Vera.
0: Juliane Vera. Ahí sí.
8: Sí.
0: Ahí le entendíamos muy bien.
1: Ya. Juliane. Ya. Toliané Vera se ganó una entrada para dos personas. Las retira directamente en boleterías del circo, mi amiga.
8: Ya, muchas gracias.
1: Gracias a ustedes por llamar. Ya, y nos queda una entrada gracias. Solamente para regalar.
0: Una entrada solamente nos queda para regalar, así que vamos a esperar porque nos queda una sola.
1: Sí, no, sí, porque si no nos vamos a ocupar todo el espacio de la emisora y no vamos a dejar hacer nada, así que pienso que ya en los últimos días del 5. Aló, aló, aló, aló. ¿Quién está por ahí? Aló.
9: Buenos días.
1: Muy buenos días. Cuénteme, ¿cuál es su nombre?
9: Constanza Oliva.
0: ¿Cuál?
9: Constanza Oliva.
1: ¿Constanza?
9: Sí.
0: Ay, sí. ¿Usted entendió mejor que yo?
1: ¿Oliva?
9: Oliva.
0: Constanza Oliva.
1: Oliva.
9: Sí.
1: Ya, pues, señorita. Usted se ganó una entrada para dos personas solamente por el hecho de haber llamado acá a la emisora.
9: Muchas gracias.
0: Gracias por participar.
1: Gracias.
0: Ahí está, entonces, tenemos ¿cuántas entregamos? Yo me perdí.
1: No, un montón de tal, el dueño del circo me va a retar, que están regalando todas las entradas. Ya, pero hay que promocionar el circo, hay que hacer el de buen samaritano, si usted lo quiere, pero esto siempre tiene dos caras. Nosotros le damos movimiento al circo y ayudamos también a que la gente pueda asistir, sobre todo cuando tiene muchos niños. Ya, la persona que está llamando, le vamos a decir que es la última, por favor, porque ya no hay más, porque están llamando ya. No hay más entradas. Esta
0: aló,
1: es la última,
0: días.
1: Por favor.
10: Aló, buenos días, llamo por las entradas.
1: Ya, pues, ¿cuál es su nombre?
10: Aurora Fuentes.
0: Aurora Fuentes.
10: Sí.
1: Aurora, Aurora Fuente. Ya, pues, ¿usted sabe cuándo es la función?
11: ¿Cómo?
1: ¿Usted sabe cuándo es la función?
11: No, no sé, ¿cuándo es?
1: Este otro año, pues, para Navidad. Oiga, por favor, tan despistada, mi niña. ¿Cómo va a estar llamando Aurora Fuente? Mire, menos mal que no es un contrato para regalar un riñón.
0: Es hoy día 20:30 horas.
11: ¿Qué?
0: Y retira su entrada en el circo.
11: ¡Ay, ya, qué buena!
0: Un abrazo, muchas gracias por participar.
1: Mire esta Aurora. Gracias. Sintió cantar el gallo, no supo dónde, pero ella
0: dijo, están regalando una torta.
1: Ya, oiga, muchas gracias a toda la gente que nos ha llamado. Esperamos tengan un lindo día. Los felicito por tener gente tan agradable acá en Los Lagos. Y nada, pues me paso a despedir. Gracias por el cafecito, gracias por la conversación.
0: Un gusto siempre.
1: Gracias a la gente por llamar y los esperamos a todos en el circo. Estamos ya en nuestros últimos días. Reitero, ¿tengo tiempo para reiterar el...?
0: Sí, ya nos vamos.
1: Sí. Hoy y mañana, hoy jueves y mañana viernes a las 8:30 de la noche. 20:30 horas. Sábado y domingo ya despedida, 5:30 de la tarde y 8:30 de la noche. Nos vemos en el circo. Gracias a todos. Los esperamos.
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16: Con la determinación de conformar a la brevedad posible la Unión Comunal de Comités de Vivienda de Los Lagos, dirigentes de diversas organizaciones habitacionales sostuvieron una reunión autoconvocada con el objetivo de avanzar de manera organizada en la búsqueda de soluciones frente al déficit habitacional que actualmente afecta a cerca de 1.800 familias. Durante la jornada, una de las dirigentes, Ingrid Mardones, destacó la importancia de fortalecer el trabajo conjunto entre las distintas organizaciones habitacionales, realizando un llamado a las directivas a sumarse al proceso de conformación de esta unión comunal.
17: Estamos presentes aquí en la mesa de vivienda de la comuna, estuvimos en reunión en la mañana y hacemos un llamado a todas las directivas de los comités de vivienda para poder conformarlos como unión comunal de nuestra comuna. Estamos aquí presentes haciendo un llamado a todos ustedes, junto a nuestras directivas de otros comités.
16: Por su parte, Araceli Molina convocó a los comités interesados a presentar su documentación en el municipio local a través de la oficina de vivienda e invitó a participar de la reunión programada para el 26 de junio a las 18 horas, decía, en el Salón Auditorium Municipal.
17: Represento al Comité Antuguyén y necesitamos, para poder conformar, como dice Ingrid y Eduardo, que se acerquen con todos sus papeles a donde Carolina Muñoz, que está siendo la representante en este momento de vivienda. Una invitación para el día 26 de este mes en el Salón Auditorio a las 6 de la tarde para que conformemos luego la unión comunal.
16: Los dirigentes coincidieron en que la creación de esta organización permitirá contar con una voz más sólida ante las instituciones públicas y facilitar las gestiones necesarias para impulsar proyectos de vivienda. En el encuentro participaron representantes de los comités Por un Vivir Mejor, Villa Soñando, Villa El Maitén, Antucuyén, Comité Rural Los Lagos, Villa Alegre, Históricos de Riñihue, Caudales Río San Pedro, Altos del San Pedro y Villa Antué, entre otros. Los asistentes señalaron que actualmente existen cerca de 87 comités de vivienda, de los cuales 32 mantienen actividad vigente.
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Atractiva FM 11 con 26 minutos. Estuvimos con Don Naín, ahí representante del circo Awadba. Y mañana van a estar de nuevo, porque las entradas se acabaron por hoy, pero mañana vamos a estar con más entraditas para la función de mañana. Hoy día la función, 20:30 horas, sector La Bombonera. 11 con 26 minutos. 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Es la invitación que hacemos a nuestros auditores. Invitación a quedarse en nuestro bloque de tanda comercial, porque luego volvemos a la programación de Radio Atractiva, y esta vez con entrevistados.

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0: Atractiva FM, 11 horas, 39 minutos, estamos en Atractiva 101.3 y también en nuestras multiplataformas con nuestra señal online en www.radioatractivafm.cl, porque somos multimedios y como lo anuncié anteriormente ya tengo visita a los estudios de Radio Atractiva, porque ya nos acompaña acá en la radio la seremi de gobierno, la señora Ann Contreras. Ayer tuvimos a Ann Hunter acá, la directora del FOSIS. Pero hoy, y por primera vez, podemos conocerla, ¿cierto? Conversar con ella, con la seremi de gobierno Ann Contreras. Ann Contreras, ¿cómo está? Bienvenida, gusto en saludarla.
1: Muchas gracias, Paola. Para mí también es un gusto estar por primera vez en este importante medio de comunicación de la comuna de Los Lagos. Efectivamente, hoy día nos corresponde una visita a la comuna para poder bajar toda la información pertinente y oportuna de las políticas, de las iniciativas y proyectos que está impulsando el presidente José Antonio Kast.
0: La semana pasada estuvimos transmitiendo lo que fue la cuenta pública del presidente José Antonio Kast, ya donde realizó su primera cuenta pública, y queremos conversar con usted en relación a qué elementos usted, ¿no es cierto?, como seremi de la región de Los Ríos, como vocera de la región de Los Ríos, destaca como prioridades para el gobierno durante este año 2026.
1: A ver, fue la primera cuenta pública del presidente José Antonio Kast y creo que los principales o las principales iniciativas, ¿cierto?, que involucran prácticamente a todas las regiones del país por la importancia, ¿cierto?, de sacar adelante estas iniciativas, es efectivamente el tema de seguridad.
0: Claro.
1: Es un tema país, es una de las prioridades del gobierno, volver a recuperar la seguridad para todas las familias chilenas.

0: con todas las iniciativas en este aspecto, ¿ya? Ese es uno de los ejes principales, la seguridad. Segundo eje principal, el desarrollo económico, ¿ya? Retomar el desarrollo económico para el país, reactivar la economía, y en eso ha sido bien claro. Existe un plan, el Plan de Reconstrucción Nacional, Desarrollo Económico y Social, que se está impulsando en el Parlamento, y que esperamos que este proyecto tenga un buen término, que sea aprobado, porque va a generar las condiciones para que vuelva la inversión en nuestro país, que las empresas vuelvan a sentir confianza para volver a invertir, también que se acorten los procesos, ¿cierto?, para muchos proyectos que hoy día están estancados, que no han podido ver la luz, digamos, y eso es preocupante, porque nuestro país hoy día tiene tasas de desempleo bastante altas, ya más de un 8%, un 8,9% a nivel país, y en nuestra región de Los Ríos también.
1: Especialmente las mujeres, estábamos mirando.
0: Exactamente,
1: ayer,
0: afecta principalmente a las mujeres, por lo tanto es sumamente importante que la economía se vuelva a reactivar, que las empresas vuelvan a sentir confianza, que puedan volver a invertir y poder generar más y mejor empleo para las familias chilenas. Tenemos a nivel nacional más de 900.000 personas que están buscando empleo, y eso es preocupante, porque eso se traduce en 900.000 familias que hoy día no están percibiendo ingresos, ¿ya? Por lo tanto, es una de las preocupaciones principales del presidente José Antonio Kast. Él ha dicho que una de las políticas más importantes, yo diría la más importante, es el empleo. Por lo tanto, ahí está también una de las prioridades. Y, por otro lado, todo lo que tiene que ver con los apoyos sociales a las familias, principalmente a las familias del 80% más vulnerables del registro social de hogares. Existe actualmente varios beneficios que están disponibles para las familias, y también algunos otros proyectos como los que se están impulsando a través de desarrollo social, que también van a estar disponibles para las familias que más lo necesitan en nuestro país.
1: Seremi, y uno de los principales focos en la recuperación económica, lo que usted bien menciona, ¿se espera que el proyecto de ley de reconstrucción nacional avance en el Senado? ¿Es la esperanza que hoy día se tiene como gobierno y ustedes como autoridades en la región de Los Ríos, me imagino?
0: Efectivamente, el gobierno tiene la confianza, y todos quienes somos parte del gobierno también tenemos la confianza en que este plan va a conseguir el apoyo necesario para salir adelante. Obviamente se encuentra hoy día en proceso de discusión, ¿cierto? Y también es necesario que se pueda analizar cada una de las iniciativas que está dentro del plan, que los parlamentarios también tengan la oportunidad de hacer mejoras si es necesario. La discusión siempre y la conversación es necesaria. Lo importante es que exista el apoyo, porque esto nos va a permitir retomar un aspecto muy importante, que es la economía para nuestro país, que está estancada. Llevamos más de una década creciendo al 2%, y el presidente se ha comprometido en este proceso de 4 años, ¿cierto?, al 2030 al menos volver a crecer a un 3,5, un 4%, ¿ya? Son desafíos importantes, y esos desafíos se van a poder cumplir en la medida que este plan pueda ser aprobado.
1: Exactamente. Ayer, ¿no es cierto?, estuvimos con la directora del FOSIS, ya conversando de varios temas, entre ellos unos que nos parece sumamente importante poder reforzar hoy día, porque quedan pocos días, porque queremos, ¿no es cierto?, y yo sé que también es la intención de ustedes, que mucha gente postule, mucha gente tenga acceso a este beneficio, y especialmente se nos están quedando fuera nuestros adultos mayores. Seremi, hemos leído que la activación del cupón, ¿no es cierto?, del gas lleva más de un 50% de cobertura en la región. Hablemos de este tema, saber hasta cuándo se puede realizar este trámite, el llamado a la ciudadanía para que tenga el acceso a este beneficio.
0: Por supuesto, es una muy buena pregunta. La región de Los Ríos, la verdad es que está dentro de las tres regiones del país que ha tenido una mejor respuesta a la activación del cupón. Al día de ayer, nuestra región lleva un 60% de activación, lo cual es muy bueno, es un muy buen resultado. Eso quiere decir que el mecanismo también fue el adecuado, a pesar de que hubo en algún momento crítica, porque hay un segmento de la

0: población, que son los adultos mayores, que le cuesta más el acceso a la tecnología, y efectivamente había preocupación, pero el gobierno, el presidente siempre lo dijo, él quiso entregar este beneficio de manera directa a las familias, sin intermediarios, y ese fue el objetivo del cual, por qué se ocupó este, este mecanismo. Todavía hay un 40% de familias que tienen que activar el cupón, y para eso hay que ingresar a la plataforma cupondegas.gov.cl con su clave única. Las personas que todavía no lo han hecho, los jefes y jefas de hogar que todavía no lo hacen, que lo puedan hacer lo antes posible. Existe apoyo para esto, hay una coordinación, un trabajo que se está haciendo en conjunto a través de los municipios, con Chile Atiende también, con la oficina de Chile Atiende, e incluso el Banco Estado también ha dispuesto cierto su mesón de ayuda para que las personas puedan acercarse, puedan hacer la activación de este cupón. Hay dos formas de poder disponer de este cupón. Uno es a través, descargando cierto el QR en el celular, y las personas que no tengan esta posibilidad pueden pedir la impresión del cupón, ¿ya? En las, insisto, en las oficinas de Chile Atiende o también en las cajas vecinas. Lo importante es que lo puedan activar, porque el plazo vence el 30 de junio para la activación. Para ocupar el cupón vence el 30 de septiembre, ¿ya? Esos son los plazos. El 30 de junio para activarlo en la plataforma, en la página que yo mencioné, y para ocuparlo hasta el 30 de septiembre. Mira, voy a comentar algo acá que me parece bastante igual preocupante, que nos enteramos hoy día justamente acá en la comuna de Los Lagos. Algunos distribuidores de gas licuado están subiendo los precios. La verdad es que es lamentable, porque el beneficio está pensado en que una familia pueda al menos comprar un balón de gas de 15 de 15, digamos, para de cierta manera mitigar el frío del invierno, sobre todo en el sur de Chile. Y bueno, es lamentable que los distribuidores, no sé si todos, espero que no sea así, estén elevando los precios. Una de las cosas también que quiero destacar en esto, y que ha sido una pregunta muy frecuente, ¿qué pasa si una persona va a comprar un balón de 5, que son los más pequeñitos, y no va a poder ocupar todo el beneficio? Bueno, el beneficio se puede volver a ocupar una, dos o las veces que sea necesario, hasta que se ocupe completo los 27.000 pesos, ¿ya? No hay problema en eso. El plazo máximo, sí, para ser efectiva esta compra, es el 30 de septiembre.
1: Exactamente. Seremi, queremos consultarle porque de visita está acá en la comuna de Los Lagos. Yo tengo entendido que ya hizo su visita protocolar con el alcalde de la comuna de Los Lagos. ¿Cómo está el trabajo con el municipio? ¿Cómo va esa asociatividad, ¿no es cierto?, que ustedes generan con cada municipio en la región de Los Ríos?
0: Efectivamente, nosotros estamos siempre en comunicados, ¿cierto?, con cada uno de los municipios. Las coordinaciones siempre existen. Desde nuestra seremía, digamos, nosotros tenemos dos líneas de trabajo importantes con la comunidad, con las comunas. Uno es el trabajo fuerte que hacemos con las organizaciones sociales. Tenemos un fondo que es el FOIP, que nos obliga, cierto, a estar en constante relación con el territorio, con las organizaciones, con los municipios. Y el otro es el fondo de medios, que, cierto, es un fondo, de los pocos fondos disponibles para los medios de comunicación de la región. Eso también nos obliga a estar siempre relacionados con los medios de comunicación, haciendo el despliegue. Y además, que es un mandato del presidente, y nos ha dicho súper claro: no quiero tener seremis en las oficinas, queremos seremis desplegados por el territorio, visitando, en el caso nuestro, a las organizaciones, a los medios de comunicación. Incluso nos ha solicitado visitar las radios comunitarias, que muchas veces pasan desapercibidas, pero que cumplen un rol también importante en las comunas. Todos los medios de comunicación para nosotros son importantes para poder hacer la bajada. y en ese sentido también los municipios. Los municipios tienen un rol, digamos, importantísimo, porque es el primer escalón, ¿cierto?, que tienen las personas, las familias, para llegar al Estado. Entonces, cumplen un rol muy importante. Uh-huh. Y el alcalde acá, la verdad es que con nosotros siempre ha sido una persona que ha dispuesto, ¿cierto?, ha tenido muy buena disposición en poder hacer un trabajo conjunto, así es que no hemos tenido ningún problema en ese aspecto.
1: Exacto. Bueno, ustedes como seremías de gobierno tienen también fondos, como usted bien lo menciona, y ya se cerró la mayoría. Estamos en proceso, ¿no es cierto?, no solo el fondo de medio, me refiero también a fondos sociales, donde muchas organizaciones, sabemos, han podido postular. ¿Cómo van los plazos ahí, Seremi?
0: El fondo de medio está en proceso de evaluación. Existe un comité que se formó para la evaluación de los proyectos. Estamos en pleno proceso de evaluación, lo mismo el FOI, que es el Fondo de Organizaciones Sociales. Uh-huh. Ambos están en proceso de evaluación de proyectos, así es que hay que estar a la espera los resultados.
1: Sí, a través de la línea telefónica nos están consultando lo siguiente, y ahí le vamos a pedir a usted como vocera de gobierno, que va a tener que hablar con el Seremi Agricultura para que venga a visitarnos a la radio. Dice lo siguiente: la señora Glenda del sector rural de Copihue ya consulta para la Seremi, dice la radio: como campesinos estamos muy preocupados que enfrenta la suspensión de nuevos ingresos para el año 2026. Dígale a la Seremi que en Panguipullis existe uno de los módulos que atiende a más de 200 mujeres. Y claramente estamos muy preocupadas por la disminución de recursos y riesgo que se descontinúe. Así es que yo creo que nos puede ayudar usted a pedirle al Seremi de Agricultura que nos pueda visitar para poder dar respuesta, hablar de estos temas, ¿no es cierto?, que son relevantes, considerando que somos comunas con un alto nivel de ruralidad, especialmente, Seremi.
0: Por supuesto, ningún problema. Me tienes que repetir la consulta, no la entendí. ¿Un módulo de qué, perdón?
1: Dice lo siguiente aquí. Mi colega que atendió suspensión de nuevos ingresos para el año uno de los módulos que atiende más de 200 mujeres para el año 2026 en el mundo rural, a las mujeres.
0: ¿Prodesal?
1: ¿PDPI? Programa Mujeres Rurales, INDAP y PRODEMO. Mujeres, sí,
0: rurales, sí. Ya, ok.
1: Rurales, INDAP y PRODEMO.
0: Y me comprometo, obviamente, a traspasar esta información al Seremi para que se pueda acercar. Esto es la comuna de
1: Panguipulli. Pero sería bueno que ampliáramos la información, porque seguramente afecta también a otras entidades, ¿no es cierto?, y a otro tipo de programas que, ¿no es cierto?, tienen que ver con el mundo rural y con el área de la agricultura campesina.
0: Seremi, problema, tome nota.
1: Eso, le vamos a hacer el encargo, aprovechar que está usted en los estudios de la radio hoy día, ¿no es cierto?, para hacer esa gestión. Y también el micrófono está disponible, Seremi, para enviar un mensaje a la comuna, ¿no es cierto?, en relación al trabajo que ustedes están desarrollando y cómo se pueden seguir vinculando con la comunidad.
0: Creo que de cierta manera lo expliqué. La labor nuestra es bajar al territorio toda la información correspondiente al gobierno, todas las políticas públicas que se están impulsando, los proyectos e iniciativas que hoy día están en carpeta, todo lo que respecta a información de gobierno. Es nuestra responsabilidad poder bajarla al territorio, a la región, a cada una de las comunas. Ese es nuestro principal rol, y también obviamente un trabajo fuerte con las organizaciones sociales. Tenemos también disponible un programa de capacitaciones para las organizaciones. Por lo tanto, también ahí hago el llamado a que si existen organizaciones que hoy día requieren distintos tipos de capacitación, ¿cierto?, se puedan acercar, nos puedan llamar, nos puedan enviar un correo para poder entregar esta información. Uh-huh. Tenemos una parrilla de capacitaciones que está disponible para las organizaciones, y eso también es sumamente importante. Es uno de nuestros también principales rol, el poder contribuir a fortalecer a las organizaciones sociales del territorio. Así es que eso principalmente. Uh-huh. Dejo un saludo cordial a todos quienes están conectados, escuchando, y obviamente agradecer el espacio, Paola, que nos están dando para poder conversar con los vecinos y vecinas de la comuna de Los Lagos.
1: Agradecer también, Seremi, su presencia en los estudios de Radio Atractiva para poder hablar de temas que son relevantes, reforzar el tema del cupón de gas para que todos puedas tener acceso a este importante beneficio del gobierno. Hoy día conversando con la Seremi Gobierno, turno, Ani Contreras, éxito en su jornada, sabemos que sigue, ¿no es cierto?, trasladándose a distintas comunas de la región. Muchas gracias.
0: Muchas gracias.
1: Nosotros nos vamos a trasladar a la música, luego nos vamos a nuestro bloque informativo, estamos en el 101.3 MHz.

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7: Desde esta semana, voluntarios de la segunda compañía de bomberos Tomás Lagos Godoy de Los Lagos se encuentran desarrollando su tradicional campaña del sobre, iniciativa que busca reunir recursos para cubrir diversas necesidades de equipamiento menor y fortalecer el trabajo que realizan los integrantes de la unidad en beneficio comunitario. La campaña considera la visita de voluntarios a los hogares pertenecientes al sector de cobertura de la compañía. Vale decir, sector hospital, 11 de septiembre, Nevada, Los Pinos, La Pincoya y sector Los Bajos, donde se hará entrega de sobres para que los vecinos efectúen sus aportes voluntarios. El director de la segunda compañía, Carlos Patiño, destacó la importancia de esta campaña.
8: Mandar los voluntarios completamente informados con su equipo de bomberos, entregando los sobres por las casas del sector. Hasta el 20 de junio y desde el 1 de julio al 15 de julio va a ser lo que van a pasar los voluntarios recogiendo estos sobres. Queremos pedirle al sector hospital que lo acompañe y que los puedan cooperar con un granito de arena, como le contaba.
7: Desde la segunda compañía, Tomás Lagos Godoy, agradecieron anticipadamente el respaldo comunitario, reiterando que cada contribución representa un apoyo concreto para quienes de manera voluntaria trabajan diariamente al servicio de la comuna bajo el lema "Tu aporte salva vidas".
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12:15, 12:15 estamos en Atractiva FM 101.3 MHz, saludando a nuestros gentiles auspiciadores, saludando también a nuestros auditores. Hoy la máxima 11 grados, hemos tenido una lluvia intermitente en la comuna, una lluvia que está anunciada y que la tarde-noche desde las 20 horas en adelante vamos a tener una lluvia bastante más intensa. Mañana llueve hasta las 5 de la tarde, ya desde la madrugada, en la mañana y en la tarde. Y en la madrugada va a estar bastante más fuerte, como empieza justamente hoy día la tarde-noche y continúa mañana en la madrugada. A cuidarse. Sábado y domingo, 0 grados la máxima, la mínima. Y la máxima solo llega a los 10 grados. Así que a cuidarse, va a estar muy helado el fin de semana por un solcito que vamos a tener. A cambio, va a estar bastante, bastante frío. La invitación que hacemos a cuidarse, a vacunarse quienes no se hayan vacunado. 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También estamos informando un dato que nos llega desde Socoepa, de la Cooperativa Eléctrica Limitada Socoepa, que hay un corte de energía programado para este sábado 13 de junio por mejoramiento de alimentador entre las 9:30 y las 15:30 horas. Las comunas que se van a ver afectadas son, en su totalidad, pero solo de los clientes Socoepa, todos los clientes Socoepa de Los Lagos, Mafil, Panguipulli, Futrono y del sector El Yoyi en Payaco. Ellos se van a quedar sin energía este sábado 13 de junio para que se puedan organizar. 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

12 y 24 minutos, 12 horas, 24 minutos. Cuatro acusados de atacar con un machete a un hombre en la comuna vecina de Panguipulli quedan en prisión preventiva. Los hechos se remontan al 2 de junio de este año, alrededor de las 16:30 horas, cuando la víctima fue atacada con elementos contundentes y un machete en la intersección de las calles de Población Los Presidentes. Tras la agresión, los involucrados huyeron del lugar. Sin embargo, las diligencias desarrolladas por el equipo en conjunto con carabineros permitieron reunir evidencia. Los procedimientos fueron ejecutados con personal del OS9 de carabineros. Durante la audiencia de formalización, la Fiscalía les imputó el delito de homicidio calificado frustrado, atribuyendo las circunstancias de premeditación en el ataque. Además, respecto de dos de los detenidos, el Ministerio Público sumó cargos por una agresión anterior ocurrida el 6 de febrero de ese año contra la misma víctima. En esa ocasión, el afectado sufrió una fractura en su brazo izquierdo tras ser atacado también en las calles. Tras analizar los antecedentes expuestos por la Fiscalía, el Tribunal decretó la prisión preventiva para los cuatro imputados, estimando que su libertad constituye un peligro para la seguridad de la sociedad. Las mismas personas ya habían atacado a este individuo y ahora intentaron matarlo con un machete. Ya, lo que sucedió es que justamente salió gente a la calle a protegerlo, a ayudarlo, y ellos arrancaron. Fueron puestos a disposición ya de la justicia. Me imagino cómo tiene que estar esta persona, traumada por esta situación sumamente compleja que le ha tocado vivir no una vez, sino que dos veces. Las 12:26, 12 horas 26 minutos en el 101.3 MHz. 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Y nosotros decimos adiós a esta jornada de día ya 11 de junio y los queremos dejar invitados a que puedan encontrar, ¿no es cierto?, ya prontamente la edición central de Noticiero, eso a las 13 horas, con las noticias locales, regionales, nacionales. Recuerde que ahí está a cargo nuestro colega Miguel Moya. Recuerda además que hoy día hay circo a las 20:30 horas, es la función, lleguen a la hora porque ahí tironcitos de orejas se llevaron varios, porque dice que en los lagos nunca había visto que la gente llegara tan tarde. 20:30 horas es hoy día la función, día jueves, está ubicado en el sector La Bombonera. Páselo bien, es una carpa climatizada, así que siempre está temperadita para que no tenga ningún problema.
Que tengan muy buenas tardes, gracias por estar junto a nosotros, buena jornada para todos y nos vamos a encontrar, ¿no es cierto? Si la vida permite, el día de mañana, viernes, ahí en la previa del fin de semana. Muy buenas tardes.

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1: Hola, soy Gisela Vera, gestora comercial de FEGOSA Mercado Ganadero, y te quiero entregar el resumen de tendencias del remate del lunes 8 de junio en Recinto Osorno. El total de cabezas transadas fueron 1.741. Les paso a detallar el precio promedio general por categoría. Novillo gordo llegaron 126 cabezas con un precio promedio de 2.754 pesos. Los tres primeros precios para esta categoría son 3.010, 3.000, 2.990 pesos. Novillo para engorda 257 cabezas con un precio promedio de 2.641 pesos. Vacas gordas, mercado nacional, 190 cabezas con un precio promedio de 2.005 pesos. Vaquillas gordas, 343 cabezas con un precio promedio de 2.524 pesos. Vaca exportación, 295 cabezas con un precio promedio de 2.050 pesos. Los tres primeros precios para esta categoría son 2.460, 2.300, 2.290 pesos. Ternero, 196 cabezas con un precio promedio de 2.622 pesos. Los tres primeros precios para esta categoría son 3.210, 3.120, 2.990. Terneras, 80 cabezas con un precio promedio de 2.180 pesos. Las fluctuaciones más importantes del precio promedio general con respecto a la semana pasada es que tuvimos un alza en todas las categorías, destacando novillos para engorda con un alza de un 16,9%, vaca exportación con un 14,2%, abriendo así la temporada invernal con una fuerte demanda por las categorías de animales gordos debido a la escasez de este tipo de ganado. Que tengan todos una excelente semana.
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1: Programa radial Día Mundial contra el Trabajo Infantil. El Día Mundial contra el Trabajo Infantil lo estableció la OIT el año 2002 para concienciar acerca de la magnitud de este problema y aunar esfuerzos para erradicar el trabajo infantil.

0: Curso quinto año básico, liderado por la docente Liliana Alarcón Olave, nos da a conocer la siguiente información.
1: Buen día, paz y bien a toda la comunidad de Los Lagos. El quinto año básico del Colegio Juan Pablo II comparte con ustedes la siguiente información.
2: El Día Mundial contra el Trabajo Infantil se conmemora cada 12 de junio. Fue establecido el 2002 por la Organización Internacional del Trabajo para concientizar sobre la explotación infantil y promover políticas globales para erradicar esta práctica que afecta a millones de menores en el mundo. Cada año, el 12 de junio, el Día Mundial contra el Trabajo Infantil reúne a gobiernos, organizaciones de empleadores y de trabajadores, empresas, sociedad civil, comunidades e individuos para reforzar sus esfuerzos dirigidos a poner fin al trabajo infantil. El Día Mundial contra el Trabajo Infantil lo estableció la OIT en el 2002 para concientizar acerca de la magnitud de este problema y aunar esfuerzos para erradicar el trabajo infantil. Fue impulsado por las ratificaciones del Convenio 138 de la OIT sobre la edad mínima de empleo y el Convenio 182 de la OIT sobre las peores formas de trabajo infantil. En 2021, la Asamblea General de las Naciones Unidas declaró al 2021 como el Año Internacional para la Eliminación del Trabajo Infantil y pidió a la OIT liderar su implementación. Celebración. Se celebra el 12 de junio de cada año. La primera celebración tuvo lugar el 2002 y desde entonces se ha utilizado para promover iniciativas de gobiernos, patronales, sindicatos, sociedad civil, medios de comunicación y otros actores locales en la lucha contra el trabajo infantil y definir las directrices que ayudan a los niños trabajadores.
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6: Antes de la llegada de los viaductos de hormigón, la comuna de Los Lagos contó con tres puentes colgantes, estructuras que cumplieron una importante función de conectividad por largos años. Uno de ellos fue el puente colgante ubicado en el sector rural de Quilquilco, estructura que utilizaban los habitantes del sector para cruzar el río Quinchilca y que fue conocido popularmente como El Colgao, pese a que su uso consideraba un riesgo debido a los problemas de seguridad y capacidad de carga restringida, el puente fue utilizado por mucho tiempo. Fue a inicios de 1990 cuando los vecinos comenzaron a exigir la construcción de un puente nuevo, el que se concretó finalmente a fines del año 2008. Otro de estos puentes colgantes era el que cruzaba el río San Pedro en el sector de Maligüe, permitiendo el paso de peatones y vehículos livianos hacia Panguipulli. Su vida útil se extendió hasta mediados del año 1995, cuando se construyó una nueva estructura de hormigón. Otro de los viaductos que sirvió para la conectividad de los pobladores fue el actual puente San Pedro, cuyos inicios datan desde fines de 1970 y principios de 1980, cuando el Estado comenzó a mejorar la carretera en el sur de Chile. Tras la puesta de los pilares de cemento del puente, en sus costados se instaló un paso peatonal colgante que servía para conectar a quienes residían en la parte norte del río con el resto de la comuna. Esta obra fue un hito importante para los lagos y su desarrollo. Fue en el año 1986 que se inauguró este puente, dejando atrás el paso peatonal colgante para dar conexión de la comuna con la Ruta 5 Sur.
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1: La situación que afecta a las familias de población Las Lajas volvió a estar en la agenda de las autoridades tras una visita realizada por representantes de la Delegación Presidencial Regional de Los Ríos y SENAPRED, quienes abordaron la problemática derivada del riesgo de remoción en masa que afecta al sector desde hace años. Durante la actividad se confirmó que un equipo técnico del Ministerio de Vivienda llegará la próxima semana a Los Lagos para conocer en terreno las actuales condiciones que enfrentan los vecinos y evaluar los pasos a seguir en la búsqueda de una solución definitiva. La delegada presidencial regional Vicky Carrasco indicó que la situación de esta población es una de las prioridades para el gobierno de José Antonio Kast, razón por la cual ha sido planteada directamente al ministro Poduje.
2: Fue una de las primeras problemáticas que presentamos en la mesa de nuestro ministro Iván Poduje. Es que el equipo de nuestro ministro estará la próxima semana en terreno desplegado para conocer la situación actual que vive la familia de este sector Las Lajas.
1: El presidente de la Junta de Vecinos de Población Las Lajas, Alejandro Monsalve, reconoció a Radio Atractiva FM como una señal positiva el interés mostrado por las autoridades. No obstante, señaló que existe cautela entre los residentes debido a que durante años se han anunciado compromisos que no siempre se han concretado.
3: Pero todos sabemos que por años la situación de Las Lajas ha sido complejo. Pero por algo hay que comenzar. Así que esperemos que todo termine en buen puerto y finalmente nuestros vecinos de Población Las Lajas puedan encontrar una solución. Pero estaremos atentos a lo que mencionen cuando vengan las autoridades la próxima semana.
1: La visita del equipo Mimbu está programada para la próxima semana, sin fecha específica, y forma parte de las acciones impulsadas para abordar una problemática que afecta históricamente a los habitantes de este sector comunal. Con la determinación de conformar a la brevedad posible la Unión Comunal de Comités de Vivienda de Los Lagos, dirigentes de diversas organizaciones habitacionales sostuvieron una reunión autoconvocada con el objetivo de avanzar de manera organizada en la búsqueda de soluciones frente al déficit habitacional que actualmente afecta a cerca de 1.800 familias. Durante la jornada, una de las dirigentes, Ingrid Mardones, destacó la importancia de fortalecer el trabajo conjunto entre las distintas organizaciones habitacionales, realizando un llamado a las directivas a sumarse al proceso de conformación de esta unión comunal.
4: Estamos presentes aquí en la mesa de vivienda de la comuna. Estuvimos en reunión en la mañana y hacemos un llamado a todas las directivas de los comités de vivienda para poder conformarlos como unión comunal de nuestra comuna. Estamos aquí presentes haciendo un llamado a todos ustedes, junto a nuestras directivas de otros comités.
1: Por su parte, Araceli Molina convocó a los comités interesados a presentar su documentación en el municipio local a través de la oficina de vivienda e invitó a participar de la reunión programada para el 26 de junio a las 18 horas, decía, en el Salón Auditorium Municipal.
4: Represento al comité Atuguyen y necesitamos, para poder conformar, como dice Ingrid y Eduardo, que se acerquen con todos sus papeles a donde Carolina Muñoz, que está siendo la representante en este momento de vivienda. Una invitación para el día 26 de este mes en el Salón Auditorio a las 6 de la tarde para que conformemos luego la unión comunal.
1: Los dirigentes coincidieron en que la creación de esta organización permitirá contar con una voz más sólida ante las instituciones públicas y facilitar las gestiones necesarias para impulsar proyectos de vivienda. En el encuentro participaron representantes de los comités Por un Vivir Mejor, Villa Soñando, Villa El Maitén, Antucuyén, Comité Rural Los Lagos, Villa Alegre, Históricos de Riñihue, Caudales Río San Pedro, Altos del San Pedro y Villa Antué, entre otros. Los asistentes señalaron que actualmente existen cerca de 87 comités de vivienda, de los cuales 32 mantienen actividad vigente.
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1: Desde esta semana, voluntarios de la segunda compañía de bomberos Tomás Lagos Godoy de Los Lagos se encuentran desarrollando su tradicional campaña del sobre, iniciativa que busca reunir recursos para cubrir diversas necesidades de equipamiento menor y fortalecer el trabajo que realizan los integrantes de la unidad en beneficio comunitario. La campaña considera la visita de voluntarios a los hogares pertenecientes al sector de cobertura de la compañía. Vale decir, sector Hospital, 11 de Septiembre, Nevada, Los Pinos, La Pincoya y sector Los Bajos, donde se hará entrega de sobres para que los vecinos efectúen sus aportes voluntarios. El director de la segunda compañía, Carlos Patiño, destacó la importancia de esta campaña.
7: Mandar los voluntarios completamente informados con su equipo de bomberos, entregando los sobres por las casas del sector hasta el 20 de junio y desde el 1 de junio, del 1 de julio al 15 de julio va a ser lo que van a pasar los voluntarios recogiendo estos sobres. Queremos pedirle al sector hospital que lo acompañe y que los puedan cooperar con un granito de arena, como le contaba.
1: Desde la segunda compañía, Tomás Lagos Godoy, agradecieron anticipadamente el respaldo comunitario, reiterando que cada contribución representa un apoyo concreto para quienes de manera voluntaria trabajan diariamente al servicio de la comuna bajo el lema «Tu aporte salva vidas».
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9: Contraloría detecta graves irregularidades en el censo 2024 y remite antecedentes al Ministerio Público. Avances clave impulsan proyecto de ley sobre sala cuna universal con enfoque de equidad de género. Y polémica aprobación, Comisión de Hacienda autoriza millonario fondo de endeudamiento solicitado por el Ejecutivo.
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9: ¿Cómo han estado? Bienvenidos y bienvenidas a la revisión de las noticias. Les saluda José Miguel Mardones, conductor de CNN Chile, y vamos de inmediato con la revisión de las informaciones que marcan este día. Les cuento que la Comisión de Hacienda de la Cámara de Diputados y Diputadas aprobó el proyecto de ley que solicita una autorización de endeudamiento complementario por un monto de hasta 6.200 millones de dólares para el año 2026. La iniciativa, impulsada por el Ejecutivo, busca asegurar el financiamiento del presupuesto nacional y responder a diversas presiones de gasto. Tras la votación, el ministro de Hacienda, Jorge Quirós, defendió la necesidad de la medida. Escuchemos.
10: Que aquí a uno le gustaría no tener que solicitar esta autorización para endeudamiento adicional, pero la verdad es muy cruda. La verdad, y así lo dejó claro el Consejo Fiscal Autónomo ayer, es que la ley de presupuesto para el 2026 no está financiada debidamente y esto busca el financiamiento y además busca recuperar parcialmente el capital de trabajo para el funcionamiento del gobierno.
9: Asimismo, desde el oficialismo, el diputado y presidente de la Comisión de Hacienda, Agustín Romero, manifestó su preocupación por el rumbo fiscal y llamó a la moderación, mientras que desde la oposición criticaron la medida y el impacto que traerá a largo plazo. Al respecto habla el diputado comunista Boris Barrera.
11: Porque el país no da para más. Nosotros no podemos seguir endeudando más a Chile y esta en el fondo es ya una luz roja que se prende en el tablero. Chile puede pagar esta deuda, estamos en condiciones de hacerlo, pero claramente este no es el camino.
12: El fisco tiene autorizado para endeudarse este año 17.400 millones y si quiere más puede aumentarlo un 600, en total 18.000 millones de dólares. Lo que has ocupado hasta el día de hoy es apenas el 48%. Entonces no se explica que el gobierno apure una autorización de mayor endeudamiento si en realidad tiene un 52% del endeudamiento disponible en ley aún sin utilizar.
9: Ahora la iniciativa deberá ser discutida y votada en la sala de la Cámara de Diputados, donde se anticipa una jornada de intensas negociaciones entre las distintas fuerzas políticas antes de continuar con su correspondiente tramitación en el Senado.
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16: 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No le pasa a Chile. ¿Qué pasa en Carahue?
9: El Consejo Municipal aprobó subvenciones para organizaciones sociales, comunitarias, deportivas y de adultos mayores. Los recursos permitirán financiar iniciativas locales y fortalecer el trabajo de agrupaciones de distintos sectores de la comuna con respaldo unánime de las autoridades.
16: Natales.
9: Carabineros detectó una bodega clandestina de alcoholes durante una ronda preventiva nocturna. El recinto operaba sin patente ni permisos sanitarios, por lo que se incautó la mercadería y los antecedentes fueron remitidos al juzgado de policía local.
16: Chillán.
9: Las cuadrillas municipales de Podas alcanzaron un 61% de avance en respuesta a solicitudes vecinales. Los trabajos se realizan por sectores e incluyen despeje de señaléticas, cámaras de seguridad, podas en altura, eliminaciones y arborización en distintos barrios de la comuna.
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9: Vamos a otras noticias. Una auditoría de Contraloría reveló diversas irregularidades en el censo 2024, entre ellas contrataciones cuestionadas, pagos sin respaldo y posibles conflictos de interés. El organismo instruyó procedimientos disciplinarios y remitió antecedentes al Ministerio Público para la investigación. Josefina Manríquez nos cuenta más detalles.
17: Una auditoría de la Contraloría General de la República detectó múltiples irregularidades en la ejecución del censo 2024, realizado por el Instituto Nacional de Estadísticas. Entre los hallazgos figuran contrataciones de personas con antecedentes penales, extranjeros sin autorización laboral y posibles conflictos de interés en el proceso de licitación. El senador Andrés Longton pidió que se separe de sus funciones a la persona a cargo de estas contrataciones.
18: Lo mínimo es que el INE separe de sus funciones a quienes irresponsablemente contrataron a personas con antecedentes penales y expusieron a la ciudadanía frente a un censo que pareciera ser que despilfarró recursos públicos de todos los chilenos sin acreditar que hubieran realizado sus funciones. La contratación de migrantes irregulares también refleja que ni el mismo Estado es capaz de controlar y hacerse cargo de esta ilegalidad que al parecer ha normalizado. Esperamos que las responsabilidades sean determinadas lo antes posible, que este tipo de situaciones fortalezca la fiscalización.
17: El informe señala que fueron contratadas 16 personas con condenas por distintos delitos y 14 ciudadanos extranjeros que no contaban con residencia vigente o autorización para trabajar. Además, se cuestionó el cumplimiento de los controles exigidos durante los procesos de selección. La fiscalización también identificó un eventual conflicto de interés en una licitación cercana a los 1.700 millones de pesos. Situación por la que los antecedentes fueron enviados al Ministerio Público. Asimismo, se detectaron pagos por más de 166 millones de pesos sin registros que acreditaran labores censales realizadas. Entre otras observaciones, Contraloría advirtió multas no aplicadas a empresas contratistas, arriendos sin justificación formal y pagos por servicios de transporte sin respaldo suficiente. Frente a estos antecedentes, ordenó la apertura de procedimientos disciplinarios y la revisión de eventuales responsabilidades.
9: Y un tercer sistema frontal llegará a la zona centro-sur de Chile este fin de semana, provocando precipitaciones de hasta 60 milímetros entre Ñuble y Los Ríos. El fenómeno incluirá ráfagas de viento de hasta 80 kilómetros por hora, acumulación de nieve cordillerana y el ingreso posterior de aire polar. El periodista Carlos Maturana con todos los detalles.
19: Un nuevo sistema frontal, el tercero en registrarse de forma consecutiva, llegará a la zona centro-sur de Chile a partir de este fin de semana. El fenómeno climático comenzará a intensificarse durante la madrugada de este viernes y afectará principalmente al territorio comprendido entre las regiones de Ñuble y Los Ríos. El meteorólogo Alejandro Sepúlveda hizo un llamado a tener precaución.
20: Hay que tener precaución con el desenganche muchas veces de árboles que pueden cortar cables de la luz y generar cortes de energía eléctrica, especialmente en sectores rurales. Así que a tener precaución, sectores de cordillera, precordillera y sectores aledaños.
19: El evento meteorológico provocará lluvias acumuladas que podrían oscilar entre los 20 y los 60 milímetros en distintas localidades, presentando los pulsos más significativos en sectores de las regiones del Biobío, la Araucanía y Los Ríos. Asimismo, se pronostican ráfagas de viento en el litoral y áreas precordilleranas que alcanzarán velocidades entre 60 y 80 kilómetros por hora, sumado a la caída de nieve en la alta montaña que podría acumular cerca de medio metro en las zonas altas de la Araucanía. Las condiciones de inestabilidad se mantendrán durante los días siguientes, proyectándose además el ingreso de una masa de aire frío de origen polar para la jornada del domingo. Esta condición generará un marcado descenso en las temperaturas de la zona sur, con registros mínimos que bordearán los 0 grados en comunas de la región de Los Ríos, tales como Valdivia, La Unión, Río Bueno y Lago Ranco.
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9: Diputadas republicanas presentaron una serie de propuestas al subsecretario del Trabajo para modificar el proyecto de sala cuna universal en el Senado. Las medidas buscan validar los cuidados familiares, diversificar los establecimientos disponibles y resguardar la libre elección de los padres. Detalles junto a la periodista Ornella Mellado.
21: A las puertas de que el Ministerio del Trabajo formalice sus nuevas indicaciones al proyecto de ley de sala cuna universal, las diputadas republicanas Pat Charpentier, Javiera Rodríguez y Stephanie Geldres presentaron un documento al subsecretario de la cartera, Gustavo Rosende, buscando incidir en la discusión de la iniciativa. Al respecto, Rosende enfatizó en el carácter prioritario y ético de esta discusión para la actual administración.
2: Y esperamos también que el debate sea un debate con altura de miras para finalmente cumplir con el compromiso que tenemos no solamente como gobierno, esto ya no es un compromiso de gobierno, es un compromiso de Estado, es un compromiso del Estado de Chile de poder terminar con la discriminación que tenemos hace más de 100 años con las mujeres trabajadoras en cuanto a entregar este beneficio tan necesario para su inserción laboral.
21: Por su parte, la parlamentaria Stephanie Geldres relevó el impacto social y humano que tiene esta medida para el núcleo familiar, señalando el rol multidimensional que cumplen las mujeres.
3: Esta batería de propuestas va en orientación siempre de resguardar la familia, de resguardar a los niños y, por supuesto, a las mujeres. Entendemos que el trabajo femenino tiene una doble función. Primero, el sustento para su familia, para sus hijos. Y segundo, también, poder desarrollar el proyecto de vida de cada mujer.
21: El petitorio entregado por las diputadas se centra en validar las tareas de cuidado que asumen las familias y en diversificar la red de saracunas, integrando a prestadores públicos y privados, exigiendo asegurar que el subsidio siga de manera directa al menor según la elección de los padres.
16: Lo que le pasa a Santiago no le pasa a Chile. ¿Qué pasa en Rancagua?
9: Dos inmuebles usados como prostíbulos clandestinos bajo fachada de hostales fueron clausurados tras un operativo de la Municipalidad, Carabineros y la Seremi de Salud. La intervención respondió a denuncias vecinales por delitos, incivilidades y problemas de seguridad.
16: Aysén.
9: El juzgado de letras multó con más de 5 millones de pesos a un armador reincidente por pesca ilegal en aguas de la región. La embarcación inscrita en los lagos realizaba faenas sin autorización, sin zarpe vigente y obstaculizando la fiscalización de Serna Pesca.
16: Huasco.
9: La Seremi de Salud descartó una alerta epidemiológica tras la muerte de un tripulante de una embarcación que recaló de emergencia en Huasco. La autoridad informó que los síntomas no son compatibles con ébola y llamó a informarse por canales oficiales.
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2: En otras informaciones, este 11 de junio se conmemora un nuevo día del cáncer de próstata. Más de 11.000 hombres son diagnosticados cada año con esta patología en Chile, una enfermedad que lidera la mortalidad oncológica masculina. La detección temprana y las nuevas tecnologías están cambiando el pronóstico de miles de pacientes. Vamos a conocer más detalles junto al completo informe que ha preparado el periodista Héctor Basualto.
3: Este 11 de junio se conmemora el Día del Cáncer de Próstata, patología que en 2025 se consolidó como la principal causa de muerte por cáncer en hombres en Chile, con 2.474 fallecidos según cifras preliminares del Ministerio de Salud. Pese a lo alarmante de la cifra, especialistas advierten que cuando la enfermedad se detecta de manera oportuna, las posibilidades de curación superan el 90%. Así da cuenta Jorge Díaz, jefe de cirugía oncológica urológica de la Fundación Arturo López Pérez.
4: El cáncer de próstata es el cáncer más frecuente en los hombres y cuando se detecta en etapas tempranas las posibilidades de tratamiento exitoso son muy altas. La mayoría de las veces esta enfermedad no produce síntomas, por lo que no debemos esperar a sentir molestias para consultar. Por eso si tienes 50 años o más o desde los 40 si tienes antecedentes familiares de cáncer de próstata es importante realizar controles preventivos con tu urólogo. Un examen oportuno puede marcar una gran diferencia porque la detección temprana puede salvar vidas.
3: Los especialistas reforzaron la importancia de realizarse controles preventivos, dado que una de las características más frecuentes del cáncer de próstata es que suele desarrollarse sin síntomas en etapas iniciales. El doctor De Falp desmitificó los exámenes asociados a esta enfermedad y enfatizó que existen opciones complementarias al tacto rectal.
4: Durante años el control del cáncer de próstata se ha asociado al tacto rectal. Sin embargo, hoy contamos con herramientas que nos permiten evaluar a los pacientes de forma mucho más precisa. El antígeno prostático sigue siendo la principal herramienta de detección precoz. Cuando existe una sospecha, la resonancia de próstata también nos ayuda a identificar lesiones relevantes y a seleccionar mejor a los pacientes que requieren una biopsia. El tacto rectal continúa teniendo un rol importante, pero actualmente la combinación de antígeno prostático, evaluación clínica y resonancia magnética nos permite diagnosticar cánceres significativos de manera más oportuna.
3: En cuanto a los tratamientos, también existen opciones no quirúrgicas para quienes no son candidatos a este tipo de procedimientos, y entre ellos destaca la radioterapia robótica, una tecnología que administra radiación con precisión submilimétrica y minimiza el daño a tejidos sanos. El tratamiento es ambulatorio, no requiere anestesia y puede complementarse en un máximo de 5 sesiones. El llamado es a realizar controles preventivos desde los 40 años y consultar ante síntomas como dificultad para orinar, disminución del flujo urinario, sangre en la orina o dolor persistente.
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1: Lo que le pasa a Santiago no le pasa a Chile. ¿Qué pasa en Panguipulli?
2: La Reserva Biológica Huilo Huilo inauguró Ruca en el Bosque, un museo abierto que busca resaltar la cultura mapuche y su arquitectura tradicional. La iniciativa fue presentada durante el Día del Patrimonio y promueve el vínculo entre identidad ancestral y entorno natural.
1: San Fernando.
2: Cuatro sujetos encapuchados robaron 13 celulares desde una tienda WOM ubicada en Avenida Bernardo Higgins. Carabineros activó un plan candado y realizó controles en terminales de buses y trenes luego que testigos indicaran que huyeron hacia el norte.
1: Pucón.
2: La municipalidad abrirá una feria a mercado rural en Plaza Brasil con venta directa de productos campesinos e indígenas. El plan piloto funcionará 2 viernes al mes y busca fortalecer la economía local, la trazabilidad alimentaria y el vínculo entre productores y consumidores.
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2: Una serie de sismos y réplicas de hasta magnitud 5.5 se han registrado frente a las costas de Atacama con epicentro en las cercanías de Carrizal Bajo durante la madrugada de este jueves. Las autoridades descartaron riesgo de tsunami y más detalles al respecto los vamos a conocer junto al periodista Pablo Ortiz.
6: La seguidilla de sismos registrada durante las últimas horas frente a las costas de la región de Atacama generó preocupación entre los habitantes de Carrizal Bajo. Los movimientos comenzaron durante la madrugada y continuaron durante la mañana con varios eventos de mediana intensidad. Según el Centro Sismológico Nacional, los temblores más fuertes alcanzaron magnitudes de 5.4 y 5.5, con epicentros ubicados entre los 40 y 48 kilómetros al noroeste de Carrizal Bajo. También se registraron réplicas de 4.6 y 4.1, además de otros movimientos menores en la misma zona. El geógrafo Marcelo Lagos se refirió a la posibilidad de un sismo de mayor intensidad.
7: Lo importante es entender de que los sismos, los terremotos, no se pueden predecir, que hay lugares de Chile en este caso que tienen una mayor probabilidad, y eso implica fortalecer conductas de autocuidado y entender de que la amenaza es latente, pero particularmente inevitable. El terremoto sí o sí va a volver, y si es en zona costera probablemente vaya acompañado de tsunami y otros procesos más complejos que nos pueden hacer difícil ese momento, y es por eso que la idea es que no nos encuentre de sorpresa.
6: Pese a la frecuencia de los eventos, el Servicio Hidrográfico y Oceanográfico de la Armada descartó riesgo de tsunami. Hasta el momento, SENAPRED no ha reportado daños a personas, interrupciones de servicios básicos ni afectación relevante a la infraestructura. La actividad sísmica ocurre apenas dos semanas después del fuerte temblor de magnitud 6.9 que afectó al norte grande del país el pasado 25 de mayo. Ese movimiento tuvo su epicentro a 20 kilómetros al noroeste de Calama. Se percibió entre Arica y Atacama, alcanzando intensidad 6 en localidades de Antofagasta, y también fue seguido por varias réplicas.
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2: Y a pocas semanas del periodo de mayor circulación viral, especialistas y autoridades reforzaron el llamado a vacunarse para evitar cuadros graves y hospitalizaciones durante el invierno. Todos los detalles, el contexto de esta noticia junto al periodista de CNN Chile, Michel Najas.
8: La campaña de vacunación contra la influenza alcanza actualmente un avance general del 73,15% de la población objetivo, cifra similar a la registrada el año pasado. Sin embargo, persiste la preocupación por la baja cobertura en algunos de los grupos de mayor riesgo. Entre los sectores más rezagados figuran los niños de entre 6 meses y 5 años, las personas mayores de 60 años que alcanzan una cobertura de 58,94% y 58,68% respectivamente. También se mantienen bajo la meta las embarazadas, con un 62,6% y quienes forman parte de la estrategia capullo, con un 73,95%. Los especialistas recuerdan que julio suele concentrar el periodo más complejo de circulación de virus respiratorios. Por ello, destacan que la vacuna requiere cerca de dos semanas para generar protección efectiva, por lo que el momento de inmunizarse es ahora. La doctora María Luz Endeiza, infectóloga pediátrica y jefa del vacunatorio de la Clínica Universidad de los Andes, lo explica.
9: Es muy importante que todos los años nos pongamos la dosis actualizada de la vacuna. El virus influenza no genera ni la infección natural ni la vacuna una inmunidad que dure toda la vida. Es un virus que muta mucho y genera cambios en su superficie que hacen que los anticuerpos que nosotros formamos anteriormente no lo vuelvan a reconocer. Por eso, a pesar de que uno haya tenido influenza antes, es necesario todos los años revacunarse. Esto es muy importante para cualquier persona, pero sobre todo para los grupos de mayor riesgo.
8: Desde la Sociedad Chilena de Pediatría también manifestaron preocupación por la cobertura infantil. Su presidente Jorge Carrasco llamó a los padres y cuidadores a completar cuanto antes la inmunización de niños y niñas, considerando que la influenza ya representa un problema de circulación importante en el país. El Ministerio de Salud informó que ha intensificado las estrategias de vacunación mediante operativos extramurales en establecimientos educacionales, centros comunitarios, residencias de adultos mayores y vacunación domiciliaria para personas con dependencia severa.
2: Dejamos hasta acá el resumen informativo del día. Como siempre, les agradezco la sintonía y nos vamos a encontrar más adelante en este informativo que hacemos en conjunto entre las radios regionales y CNN Chile. Les habló José Miguel Mardones. Hasta la próxima.
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23: Panguipulli, una nueva prueba realizó el sistema de alerta de emergencia para celulares SAE, el que permite enviar mensaje a todos los teléfonos compatibles con el sistema. El objetivo de esta prueba, que se desarrolló esta mañana en la comuna de Panguipulli, es alertar a la población para evacuar zonas de riesgo frente a emergencias como tsunami, incendios forestales, erupciones volcánicas, aluviones u otro tipo de emergencias. Se refirió a esta prueba, a sus efectos y también a la posibilidad de informar al sistema si no se recibió la alerta, el director de Senapred Los Ríos, Daniel Eprech.
24: También existe un banner en nuestro servicio donde aquella persona que se encontraba en la comuna de Panguipulli y no le llegó el mensaje pueda hacer ahí la observación necesaria de tal manera que se hagan los ajustes o ver de qué es lo que ocurrió y el por qué no funcionó. Cuando partimos nosotros con la mensajería SAE hace poco más de 10 años, teníamos alrededor de un 5% de los celulares que eran capaces de recepcionar esta mensajería en nuestro país. Hoy día ya estamos llegando hasta sobre el 95% de los teléfonos celulares. Hoy día hay una obligatoriedad de todos los teléfonos que llegan a nuestro país, vengan programados, seteados para poder recepcionar estos mensajes SAE. Así es que recordemos también que las evacuaciones son lideradas por los distintos municipios y es realizada por el Sistema Comunal de Prevención y Respuesta ante Desastres, y el sistema SAE es una ayuda tecnológica más para poder generar los avisos correspondientes a las personas que se encuentran en un sector determinado.
23: Desde Panguipulli para el informativo MediaCoop, Acústica FM.
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21: La Unión. Tras un proceso investigativo desarrollado por la Sección de Investigación Policial SIP de la Tercera Comisaría de La Unión, Carabinero logró esclarecer un robo con intimidación cometido con arma de fuego el pasado 3 de junio

0: de distintos inmuebles del sector Yoyelwe, procedimiento que contó con el apoyo de personal especializado del GOPE, OS7, la BOCAR, drones institucionales y COP. Como resultado del operativo fueron detenidas 3 personas y se incautaron municiones, un arma a balines que será periciada, vestimentas vinculadas a los delitos investigados, especies asociadas a otros ilícitos ocurridos recientemente en la comuna y droga correspondiente a marihuana y pasta base de cocaína.
1: Desde la capital de la provincia del Rango, Ciudad de la Unión, informó Radio 1 Latina.
2: Río Bueno. Hace pocos días, la Corporación para el Desarrollo de Río Bueno obtuvo su personalidad jurídica. Esta corporación cuenta con 15 personas y su presidenta es María Gema Contreras Gatica. Aclarar que esta corporación se inició el año pasado, pero el pasado mes de mayo logró su personalidad jurídica. Marcelo Barriga, representante de la nueva Corporación para el Desarrollo de Río Bueno, habló con MediaCop sobre la misión y visión de esta corporación.
3: La misión es impulsar el desarrollo local sostenido, tratando de involucrar actores públicos y privados y a las organizaciones civiles, con el fin de lograr un mejor bienestar para la comunidad, a la vez lograr ese anhelado concepto que es la identidad local. Y nuestra visión es que la ciudad de Río Bueno sea considerada como una ciudad que respeta a sus y que integra a los diferentes actores y también relevar nuestro potencial cultural y natural.
2: Desde Río Bueno, para MediaCop, informó Radio Entre Ríos.
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5: Futuro no. Las personas mayores que este año se integran al programa Vínculos fueron las protagonistas de una jornada de bienvenida e integración, instancia que permitió compartir, conocerse y comenzar a construir nuevos lazos de apoyo y compañerismo. Los participantes dieron inicio a un proceso de acompañamiento orientados a fortalecer su autonomía, participación y vinculación con la comunidad, reconociendo el valioso aporte que realizan a través de sus experiencias, historias y saberes. La jornada fue enriquecida con una presentación artística de estudiantes de tercer año básico de la Escuela Los Castaños, quienes compartieron un alegre número de baile junto a las personas mayores. El programa Vínculos se desarrolla gracias al trabajo conjunto entre la Secretaría Regional Ministerial de Desarrollo Social y Familia, la Municipalidad y el acompañamiento técnico de Senama Los Ríos. Para MediaCop, de Futrono informó Radio del Lago.
6: Valdivia. El gobernador regional Luis Cobertino lideró la primera reunión de coordinación entre el gobierno regional de Los Ríos y la delegada presidencial regional Vicky Carrasco, instancia solicitada por la máxima autoridad regional para poder retomar una gobernanza de trabajo permanente que se venía desarrollando con el gobierno central a través de los delegados en la región. El objetivo de la instancia buscaba dar seguimiento, destrabar gestiones y asegurar continuidad a iniciativas estratégicas para la región como Barrio Cívico, Museo de Arte Contemporáneo, Banco de Suelos, Proyectos de Vivienda, Salud, Obras Públicas, Transporte, Agricultura, Desarrollo Social, entre otros. Durante la instancia, el gobernador enfatizó de que los proyectos emblemáticos no pueden depender del cambio de autoridad ni de voluntades momentáneas. La región necesita coordinación, continuidad y sentido de urgencia. Desde Valdivia, capital de la región de Los Ríos, informó Radio Austral.
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7: Desde Paiyaco, un hombre fue detenido por carabineros de la subcomisaría de nuestra comuna luego de ser sorprendido manteniendo una orden de detención vigente por una violación contra una víctima menor de 14 años. La captura se concretó durante un control de identidad preventivo realizado en el sector céntrico de la comuna, donde personal policial

0: judicial verificó sus antecedentes a través de los sistemas institucionales, estableciendo que era requerido por el juzgado de garantía de Valdivia. Tras confirmar la vigencia de la orden judicial, los funcionarios procedieron a su detención y traslado hasta la unidad policial para adoptar el procedimiento correspondiente. El imputado quedó a disposición de la justicia y será presentado a control de detención durante la jornada. Desde Paillaco, para Mediacop, informó Mi Radio FM.
1: Desde la comuna de Los Lagos, con el objetivo de conformar la Unión Comunal de Comités de Vivienda, dirigentes de distintas organizaciones habitacionales sostuvieron una reunión autoconvocada para enfrentar de manera organizada el déficit habitacional que afecta a cerca de 1.800 familias. En la instancia participaron representantes de diversos comités, quienes señalaron que actualmente existen cerca de 87 organizaciones de vivienda, de las cuales 32 se mantendrían activas. Ingrid Mardones y Araceli Molina, dirigentes, destacaron la necesidad de fortalecer el trabajo conjunto.
2: Estuvimos en reunión en la mañana, hacemos un llamado a todas las directivas de los comités de vivienda para poder conformarlos como unión comunal. Y necesitamos, para poder conformar, como dice Ingrid, que se acerquen con todos sus papeles a donde Carolina Muñoz, que está siendo la representante en este momento de vivienda.
1: De esta forma, se encuentran convocando reunión para el 26 de junio en el Salón Auditorium, donde esperan constituir formalmente esta organización. En Los Lagos y para Mediacop, Radio Atractiva FM.
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1: Cerramos el noticiero en esta jornada de jueves 11 de junio de 2026. Pronóstico del tiempo para hoy: temperatura máxima 11 grados, 90% las probabilidades de lluvia, al igual que este viernes, 100% las posibilidades de precipitaciones. 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Con esta información, nosotros comenzamos a despedirnos del noticiero en su versión nacional, comunal y regional. A cada uno de ustedes, muchísimas gracias por preferirnos. La invitación es para que se quede junto a nosotros. Oye, un fuerte abrazo, que les vaya muy bien.
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2: ¡Quítale, guaita! Siempre nosotros los chamanes médicos ancestrales saludando, ayudando a tanta personita que lo necesitar. Hoy jueves 11 de este mes de junio, saludar a tanta personita que nos escribir de tantas partes, a tantos amigos, tantas amigas que en el día tras día nos escriben, nos dan esa oportunidad de tratar de fortalecer la vida. Nos dicen que los días a veces estar mal, que a veces estar bien, y es la naturaleza de la vida. Hay días que pasan desapercibidos y hay días que pueden marcar un nuevo comienzo de nuestra existencia. Pero ahí es donde nosotros debemos poner cuidado. Por ejemplo, este jueves ser una nueva la invitación a mirar hacia adelante con más fuerza, a recuperar la confianza, a no permitir que las dificultades definan el rumbo de su vida. Cada desafío traer una enseñanza, cada etapa difícil poder convertirse en el impulso que mucha gente necesita para avanzar. Ahí queremos ayudar, fortalecer la vida de cada uno de ustedes. Queremos que la luz, la fe, la buena, la voluntad acompañen cada uno de sus pasos. Por eso, si usted ha sentido problemas en el amor, en el trabajo, en la salud, en la tranquilidad de su hogar, recordar que todo cambio comenzar con una decisión, irme para avanzar. Y esa decisión comienza con ustedes mismos, con su cerebro, con su decisión de vida. Como la cantidad de personas que se han sanado, porque tomaron esa la decisión de decir, voy a visitar a los chamanes, voy a escucharlos tanto tiempo, ahora voy a ir a ver qué me pueden ayudar. Por eso, gracias a Manitú, Dios Todopoderoso, nos recomiendan, nos refieren muchas personas. Por eso, por nuestro mismo programa, gracias a Manitú, Dios, en estos 32 años, muchas personas se haber sanado. ¿Cuántas personas estaban con dudas, penas, melancolías, y ahora solo tranquilidad, alegría, paz, sanación? Vuelvo y repetir, como la cantidad de personas que se haber sanado. Ya saber, amigos de Los Lagos, amigos de Payaco, amigos de Jutrono, un abrazo en distancia. 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
2: Pétale, Guaita. 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Vamos a ver quién está en línea con nosotros. La persona que está al aire, hola.
4: Con Hugo Fuentes.
2: ¿Cuánto hace que me escuchar, Hugo?
4: Un año.
2: Ya. Bienvenido a nuestro programa de la medicina tradicional chamánica. Necesito que se concentre, que se ponga la mano derecha en el corazón, que pensar únicamente en usted, y que esta Semana Mayor, esta Semana Santa, nos ayude a fortalecer la vida de tantas personitas como usted que de pronto necesitan ayuda. Bueno.
4: Bueno.
2: ¿Repetirme fecha de nacimiento?
4: 28 de noviembre de 1989.
2: Mano derecha en corazón, pensar únicamente en usted y saber que con la ayuda de Manitou Dios no va a haber nada imposible. Bueno.
4: Bueno.
2: Mano derecha. ¡Ira! Oh, disai samanei. Disai samanei manahai toyonosa. Toyonosa kukaitanoira sarakoira. Sarakoira mafasalanta. Igmaselen. Igmaselenta teyeneira Manitou. Chango. A ver, por un lado lo felicitar por esa fuerza, por ese deseo de evolución que siempre haber tenido. Una persona que necesita cambios, que quiere, que se esfuerza, que trata de buscar situaciones positivas para su vida. ¿Será así o no?
4: Sí.
2: Pero de un tiempo para acá siente que ha dado mucho, pero desafortunadamente ve que como que la vida no le está pagando de acuerdo a tanta lucha, tanto sacrificio que ha tenido. Este huesito me marcará abierto frente al hueso mayor, significa energías a su salud que me preocupan. Querer hacerle una pregunta, ¿usted ya fue al doctor?
4: Sí.
2: ¿Cuándo fue el doctor la última vez?
4: Es que lo que pasa es que estoy...
2: No me diga nada, no me diga nada, solo dígame cuándo fue la última vez que haber ido al doctor.
4: Una semana.
2: Ya. ¿Usted está tomando medicación?
4: Sí.
2: ¿Por qué le pregunto esto? Porque hay varios aspectos que me preocupan en su salud. Hay situaciones al amor que lo tienen descontrolado.
5: hay situaciones a su presente, a su futuro, que los ve como complicados, situaciones a su salud, que cada día lo tiene con más situaciones de, se puede decir, de estrés, de miedo, de temores, de ansiedad. ¿Usted cuando me dijo que había ido al doctor, le dijeron que tenía depresión? ¿O le entendí mal?
4: Sí.
5: Ya. Ahora, la depresión ser varios aspectos que puede manejar nuestra existencia. Pero para mí, fuera de lo que usted me decir, hay energías muy atacantes, muy destructivas que me están marcando acá en las caracolas. Hay situaciones que desafortunadamente usted a veces ni entiende. Trata de buscar respuestas, trata de buscar situaciones que le den un equilibrio a su vida, pero entre más las busca, más desafortunadamente las ve lejanas. Ahora, esto que me marca acá son situaciones que muchas personas, en el caso suyo, las están viviendo. Usted se levanta con mucho ánimo y de un momento a otro como que quiere dejar todo atrás, se llena de rabias, de temores, de miedos, siente sensaciones que no entiende, sufre en silencio, a veces se puede decir que llora en silencio, porque se da cuenta que por acá, por allá busca soluciones y cada día como más lejanas. Si me equivoco en algo, me lo dice, don Hugo.
4: Sí.
5: ¿Cómo vamos?
4: Bien.
5: Ahora, esto que me marca acá significa su suerte. Hay energías atacantes, destructivas, que para mí, o a ustedes, o a alguien cercano de ustedes, les trataron de hacer algo. Porque para mí hay una energía cruzada. Y cuando hay una energía cruzada significa sensaciones a la salud. Por eso usted siente a veces debilidad, agotamiento, cansancio físico, pérdida de memoria, debilidad cerebral, no duerme bien, cuando duerme se levanta como si lo hubieran golpeado, a veces hasta como manchas, como puntos en su cuerpo, amanece con la boca muy seca, muy amarga, la potencia de un tiempo para casa para ser tan joven está como desequilibrada y varios aspectos en su salud que cada día está de mal en peor. ¿Será así o me equivoco?
4: Sí.
5: Ahora, aquí veo unas dudas que usted tiene. Hágame cualquier pregunta de acuerdo a lo que quiera saber.
4: No, prácticamente, yo pienso que como que algo me hicieron porque
5: no entiendo.
4: Me duele un brazo, un día me duele la espalda, un día me duele el cuello.
5: Y usted ser muy joven, 55 años tener.
4: Sí.
5: Pero tiene para mí una salud como de 70. Hay situaciones que desafortunadamente están muy negativas. Ayudarlo, fortalecer su vida, porque desafortunadamente el tiempo perdido los santos lo añoran. Y hay temas que me preocupan. Este tema frente a su salud me preocupa mucho, porque el trabajo, el amor, el dinero, todo lo consigue con esfuerzo, con lucha, con su sacrificio. La salud no la conseguí prestada. Hay situaciones que me veo acá completamente negativas. Otra pregunta que quiero hacerle. ¿Usted con quién vive?
4: Con mi esposa y mi hijo.
5: Ya. Desafortunadamente, todo esto que está conviviendo, conllevando en usted, está cargando la familia. Yo quiero hablar unas situaciones a su vida y hablar personalmente para ver en qué poder ayudarlo. Bueno.
4: Ya, sí.
5: ¿Qué le diría a las personas que lo están escuchando?
4: Sí.
5: ¿Le dije verdad? ¿Me equivoqué?
4: No, me contó la verdad. Si tuviera otra alternativa, la parte médica, se encuentra la solución.
5: La parte médica es muy buena, pero a veces hay cosas que van más allá de lo normal. Bueno.
4: Sí.
5: Un abrazo y bendiciones.
4: Ya, gracias.
6: Sí, buenos días.
7: ¿Con quién hablo?
6: José, buenos días, José Segundo Collío. La verdad que vine acá porque me sentía incómodo, me sentía mal. La verdad que acá llegué lo que necesitaba. La verdad que es muy inconveniente venir para acá porque en realidad está viniendo para acá, me siento bien. Y busqué lo que necesitaba, pero hay que salir a buscar.
7: Usted vino porque se sentía enfermo, porque se sentía decaído. Las cosas en la pega no le salían bien. Hoy día, ¿cómo está?
6: La verdad que sí, no me iba bien, me sentía incómodo, me sentía como que no servía nada, tenía los bajones. En realidad que es súper importante sentirse bien uno mismo y de ahí seguir para el futuro en realidad. Le prometo que venir acá, se siente bien uno, pienso que es súper bien.
7: ¿Qué le diría a los radioescuchas. Yo, del 1 al 7, ¿cuánto nos calificaría?
6: Del 1 al 7, el 7, porque la verdad que es muy importante sentirse uno bien acá. Le recomiendo que vengan acá porque aquí está el alivio de uno que siente.
7: Usted vio lo que tenía, usted vio el rompimiento de las cosas.
6: Sí, lo vi acá en mi propio ojo. A mí nadie me lo puede decir, yo lo vi súper bien, lo que tenía, y aquí está el resultado que uno siente.
7: ¿Ya se siente mejor?
6: Sí, sí, me siento súper bien, me siento bien. Ya para el futuro me puedo darle más adelante.
7: Amén.
6: Amén. Dios me lo bendiga, que esté muy bien y muchas gracias.

0: Ya saber, mis queridos amigos, que todo el tiempo en la radio ser oro. No me queda más que agradecer, como siempre, a cada uno de ustedes. Que Dios me lo llene de fuerza, de paz, de espiritualidad, de mucha alegría. Y que Dios Manitú me lo llene de muchas bendiciones.
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12: Amigas y amigos de Canciones Lejanas, su versión latina, ¿cómo están ustedes? Con muchísimo cariño les saluda Leonard Martz para invitarles a partir de este instante a disfrutar de una nueva selección de grandes e inolvidables éxitos que nos permiten viajar a las décadas del 70, 80 y 90. La invitación está para emocionarnos con aquellos clásicos que llegan directo al corazón, como también disfrutar de aquellas canciones con mucho ritmo. Para iniciar este viaje al ayer, vamos a recordar este éxito del año 1980 en la voz de Miguel Atilio Bocadoro Hernández, mejor conocido simplemente como Diego Verdaguer. Recordemos La Ladrona.

Escuchábamos y recordábamos a Diego Verdaguer con la canción La Ladrona. Para continuar, nos encontramos con quien fuera la esposa de Diego Verdaguer desde el año 1975 hasta el día de la muerte de Diego, 27 de enero del año 2022. Hablamos puntual y particularmente de Amanda Antonia Miguel Samso, artista argentina mejor conocida simplemente como Amanda Miguel. Dato curioso, al comienzo de la carrera de Amanda Miguel, ella fue parte del coro de Diego Verdaguer, para después iniciar una más que exitosa carrera en solitario. Por ejemplo, vamos a recordar del álbum El Sonido, volumen 1 de Amanda Miguel, una producción simplemente espectacular que nos entregara canciones como Así no te amará jamás, Mi buen corazón, Hagamos un trato y este éxito de nombre Él me mintió, en la voz de Amanda Miguel.

0: y 44 minutos.
1: Un hecho noticioso se registra a esta hora. 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
2: Hace escasos minutos suena la sirena de Comandancia de Bomberos de la Ciudad de Los Lagos y da cuenta de emergencia. Unidades bomberiles concurren a esta hora en apoyo a Cuerpo de Bomberos de Antilwe por incendio estructural. No hay mayores detalles aún, vamos a estar buscando ampliar la información en los próximos minutos. 14:40 horas, reiteramos, esta emergencia, suena la sirena de Comandancia de Bomberos Los Lagos para que voluntarios concurran en apoyo al Cuerpo de Bomberos de Antilwe por incendio estructural. Noticia en desarrollo que iremos ampliando en el transcurso de esta jornada.
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0: Son las 2 y 45 minutos.
3: Nos permite viajar al año 1984. Alguien como tú.

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1: Nos encanta acompañarles en cada momento del día. Somos Canciones Lejanas, versión latina. Vamos a continuar dando otro salto en el tiempo. Vamos a compartir este éxito del nuevo milenio junto a los hermanos Jesse y Joy Hueque de México. Jesse y Joy nos entregan esta bellísima canción del año 2009. Adiós.

Escuchábamos y recordábamos a Jesse y Joy de México con el éxito del año 2009, Adiós. A nivel musical nos quedamos en el nuevo milenio, pero hacemos un giro radical a nivel musical para dar la bienvenida a David Bisbal de España con esta canción del año 2006. ¿Quién me iba a decir?

Estamos con el placer, con el gusto de recordar. Somos Canciones Lejanas, versión latina. Nuestro siguiente invitado nació en Brasil y primeramente se dio a conocer formando parte de la agrupación Sopra Contrariar. Hablamos de Alexandre Pires, quien, en base al éxito de esta propuesta musical, no sorprendió que recibiera invitaciones para comenzar una carrera en solitario. Vamos a dar la bienvenida a Alexandre Pires, ya en solitario en lo que es el nuevo milenio, con esta bellísima canción del año 2003, Ámame.

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2: Son las 15 horas, con un minuto.
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1: La situación que afecta a las familias de población Las Lajas volvió a estar en la agenda de las autoridades tras una visita realizada por representantes de la Delegación Presidencial Regional de Los Ríos y SENAPRED, quienes abordaron la problemática derivada del riesgo de remoción en masa que afecta al sector desde hace años. Durante la actividad se confirmó que un equipo técnico del Ministerio de Vivienda llegará la próxima semana a Los Lagos para conocer en terreno las actuales condiciones que enfrentan los vecinos y evaluar los pasos a seguir en la búsqueda de una solución definitiva. La delegada presidencial regional Vicky Carrasco indicó que la situación de esta población es una de las prioridades para el gobierno de José Antonio Kast, razón por la cual ha sido planteada directamente al ministro Poduje.
2: Fue una de las primeras problemáticas que presentamos en la mesa de nuestro ministro Iván Poduje. Es que el equipo de nuestro ministro estará la próxima semana en terreno desplegado para conocer la situación actual que vive la familia de este sector Las Lajas.
1: El presidente de la Junta de Vecinos de Población Las Lajas, Alejandro Monsalve, reconoció a Radio Atractiva FM como una señal positiva el interés mostrado por las autoridades. No obstante, señaló que existe cautela entre los residentes debido a que durante años se han anunciado compromisos que no siempre se han concretado.
3: Pero sabemos, todos sabemos que por años la situación de Las Lajas ha sido complejo, pero por algo hay que comenzar. Así que esperemos que todo termine en buen puerto y finalmente nuestros vecinos de Población Las Lajas puedan encontrar una solución. Pero estaremos atentos a lo que mencionen cuando vengan las autoridades la próxima semana.
1: La visita del equipo Mimbu está programada para la próxima semana, sin fecha específica, y forma parte de las acciones impulsadas para abordar una problemática que afecta históricamente a los habitantes de este sector comunal.
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2: Avanzan los segundos y los minutos y tras la pausa ya estamos de vuelta con más Canciones Lejanas, versión latina. ¿Quieres escuchar alguna canción? ¿Quieres consultar sobre el tema de publicidad? Más 569-88-449167. Más 569-88-449167. Facebook, programa Canciones Lejanas y el correo contacto @cancioneslejanas.cl. Pero el WhatsApp disponible 24/7. Más 569-88-449167. Vamos a iniciar este nuevo bloque con otra de aquellas figuras que definitivamente y por decreto de ley no pueden estar ausentes de nuestra pauta. José Feliciano, con este clásico del año 1984, Esta Noche.

Somos Canciones Lejanas, versión latina, compartiendo este gusto por recordar. Para continuar, nos encontramos con uno de los discos más importantes de Luis Miguel, como es el caso de México en la piel. El álbum número 16 de este artista, si bien nacido en Puerto Rico, pero mexicano no solamente por adopción, sino que de corazón. De hecho, con esta producción musical, Luis Miguel entregó un homenaje, un tributo a México. Y de este álbum quisiéramos recordar una bellísima canción que lleva por nombre Entrega Total, en la versión de Luis Miguel.

Después de escuchar a Luis Miguel, nos encontramos con otra destacada figura. Hablamos en este caso de José Luis Rodríguez, el Puma Rodríguez, un artista que a lo largo de su carrera ha sabido interactuar con géneros como la balada, el pop, el bolero, como también la música ranchera. De hecho, vamos a viajar al año 1989 para recordar este homenaje de José Luis Rodríguez a México a nivel musical con esta bellísima canción de su álbum Señora Bonita, la versión de José Luis Rodríguez para No Volveré.

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2: Somos Canciones Lejanas, versión latina, disfrutando junto a ustedes de esta selección de grandes e imborrables clásicos. Vamos a continuar con otra de aquellas figuras que constantemente nos visitan a nivel musical. Hablamos en este caso de José Luis Perales de España. ¿Cuántas canciones nos ha entregado a lo largo de su camino el gran José Luis Perales? Por ejemplo, vamos a recordar este clásico de clásicos del año 1982. ¿Qué pasará mañana junto a José Luis Perales?
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Escuchábamos y recordábamos a José Luis Perales con esta bellísima canción de nombre ¿Qué pasará mañana? A nivel musical nos quedamos en España y nos quedamos con una canción del mismo nombre, aunque obviamente con otra letra. ¿Qué pasará mañana? Éxito en este caso de 1975 del grupo Mocedades.

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1: Escuchábamos y recordábamos esta bellísima canción junto a Mocedades, éxito de 1975. ¿Qué pasará mañana? Una canción que, tiempo después, en el año 2006, tendría una exitosa versión en la voz de Lucero de México. Y hablando de Lucero, vamos a compartir junto a ustedes una canción que originalmente se conociera en el año 2017 en la producción musical La Vida al Viento del destacado cantante argentino Luciano Pereyra. Hablamos de la canción Como Tú, que al tiempo después, puntualmente en el año 2019, tendría una exitosa versión junto a Lucero. Escuchemos Como Tú en las voces de Luciano Pereyra, muy bien acompañado de Lucero.

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2: Después de escuchar a Luciano Pereyra, muy bien acompañado de Lucero de México con esta canción de nombre Como tú, vamos a dar la bienvenida a Manuel Mijares con este éxito del año 1993. Volverás.

y en la compañía de Manuel Mijares, con esta canción de nombre Volverás, despedimos el programa del día de hoy. Esperamos sinceramente que la pauta de esta jornada haya sido de su agrado. Muchísimas gracias por la sintonía y compañía, y la cita queda, Dios mediante, para una próxima emisión de este, su espacio de recuerdos y clásicos, canciones lejanas versus

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4: Son las 15 horas con 36 minutos.

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1: Con la determinación de conformar a la brevedad posible la Unión Comunal de Comités de Vivienda de Los Lagos, dirigentes de diversas organizaciones habitacionales sostuvieron una reunión autoconvocada con el objetivo de avanzar de manera organizada en la búsqueda de soluciones frente al déficit habitacional que actualmente afecta a cerca de 1.800 familias. Durante la jornada, una de las dirigentes, Ingrid Mardones, destacó la importancia de fortalecer el trabajo conjunto entre las distintas organizaciones habitacionales, realizando un llamado a las directivas a sumarse al proceso de conformación de esta unión comunal.
2: Estamos presentes aquí en la mesa de vivienda de la comuna. Estuvimos en reunión en la mañana y hacemos un llamado a todas las directivas de los comités de vivienda para poder conformarlos como unión comunal de nuestra comuna. Estamos aquí presentes haciendo un llamado a todos ustedes, junto a nuestras directivas de otros comités.
1: Por su parte, Araceli Molina convocó a los comités interesados a presentar su documentación en el municipio local a través de la oficina de vivienda e invitó a participar de la reunión programada para el 26 de junio. A las 18 horas, decía, en el Salón Auditorio Municipal.
3: Represento al Comité Atuguyen y necesitamos, para poder conformar, como dice Ingrid y Eduardo, que se acerquen con todos sus papeles a donde Carolina Muñoz, que está siendo la representante en este momento de vivienda. Una invitación para el día 26 de este mes en el Salón Auditorio a las 6 de la tarde para que conformemos luego la Unión Comunal.
1: Los dirigentes coincidieron en que la creación de esta organización permitirá contar con una voz más sólida ante las instituciones públicas y facilitar las gestiones necesarias para impulsar proyectos de vivienda. En el encuentro participaron representantes de los comités Por un Vivir Mejor, Villa Soñando, Villa El Maitén, Antucuyén, Comité Rural Los Lagos, Villa Alegre, Históricos de Riñihue, Caudales Río San Pedro, Altos del San Pedro y Villa Antué, entre otros. Los asistentes señalaron que actualmente existen cerca de 87 comités de vivienda, de los cuales 32 mantienen actividad vigente.
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5: Desde esta semana, voluntarios de la segunda compañía de bomberos Tomás Lagos Godoy de Los Lagos se encuentran desarrollando su tradicional campaña del sobre, iniciativa que busca reunir recursos para cubrir diversas necesidades de equipamiento menor y fortalecer el trabajo que realizan los integrantes de la unidad en beneficio comunitario. La campaña considera la visita de voluntarios a los hogares pertenecientes al sector de cobertura de la compañía. Vale decir, sector Hospital, 11 de septiembre, Nevada, Los Pinos, La Pincoya y sector Los Bajos, donde se hará entrega de sobres para que los vecinos efectúen sus aportes voluntarios. El director de la segunda compañía, Carlos Patiño, destacó la importancia de esta campaña.
6: Mandar los voluntarios completamente informados con su equipo de bomberos, entregando los sobres por las casas del sector hasta el 20 de junio y desde el 1 de junio, del 1 de julio al 15 de julio va a ser lo que van a pasar los voluntarios recogiendo estos sobres. Queremos pedirle al sector hospital que lo acompañe y que los puedan cooperar con un granito de arena, como le contaba.
5: Desde la segunda compañía, Tomás Lagos Godoy agradecieron anticipadamente el respaldo comunitario, reiterando que cada contribución representa un apoyo concreto para quienes de manera voluntaria trabajan diariamente al servicio de la comuna bajo el lema «Tu aporte salva vidas».
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8: Hola, ¿cómo están? Sean bienvenidas y bienvenidos a lo que es una nueva emisión de Canciones Lejanas, versión anglo. El gusto, el placer de recordar y compartir junto a ustedes esta selección de grandes e inolvidables éxitos que ya sea en los 70, 80, como también en los 90, hicieron historia a nivel musical, ya sea con clásicos con mucho ritmo, pero también con una alta cuota de sentimiento. Vamos a comenzar el programa del día de hoy, dando la bienvenida al extraordinario músico inglés Thomas Dolby, con esta canción, éxito del año 1982, She Blinded Me With Science.

Comenzábamos con mucho ritmo el programa del día de hoy, con este éxito del año 1982, junto a Thomas Dolby. Canción de nombre She Blind Me With Science. Lo hemos dicho en más de alguna oportunidad. Nos encanta sorprenderles con nuestra propuesta, que muchas veces significa hacer un giro radical a nivel de ritmo. Por ejemplo, vamos a recibir a otro artista inglés que de nombre quizás no diga mucho, como es el caso de Adrian Curtis Gurwitz, mejor conocido simplemente como Adrian Gurwitz, artista inglés que en el año 1982 nos entregó la canción que diera título a su álbum de la época y que se convirtió en todo un éxito, y que en base a su éxito nos sorprendió que tuviera múltiples versiones y en variados idiomas, entre ellos el español, en la voz del artista argentino Orlando Netti. Pero recordamos la versión original de este éxito, Classic, junto a Adrian Gurwitz.

Somos Canciones Lejanas, su versión anglo, compartiendo junto a ustedes esta selección de grandes e inolvidables éxitos. Para continuar, nos encontramos con un artista de nombre Chris Christian. Ok, su nombre no creo que diga mucho. Nombre real, Lon Christian Smith, quien a lo largo de su carrera ha visto cómo sus canciones han sido grabadas por figuras como Elvis Presley, Olivia Newton-John, Hall & Oates, Sheena Easton, The Carpenters y créame, un largo etcétera. Chris Christian nos invita a recordar este éxito del año 1981. I Want You, I Need You.

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1: Somos Canciones Lejanas, su versión anglo. Para continuar, recibimos a una extraordinaria artista norteamericana, como es el caso de Debbie Gibson, artista que naciera un 31 de agosto del año 1970 y que alcanzara el éxito e incluso llegara al número uno del ranking de la revista Billboard sin alcanzar en la época la mayoría de edad, siendo una de las pocas artistas en la historia de la música que llegara al número uno siendo menor de edad en su calidad de cantante, compositora y productora. Debbie Gibson nos invita a recordar esta canción que en el año 1987 le permitiera darse a conocer no solo en su país, sino que en el mundo entero. Escuchemos el que fuera el primer sencillo de su álbum debut, Out of the Blue, Only in My Dreams, junto a Debbie Gibson.

Somos Canciones Lejanas, su versión anglo. A nivel musical, nos quedamos en el año 1987, en este caso para viajar de Estados Unidos a Inglaterra y recibir a Rick Astley con el que fuera su primer mega éxito, Never Gonna Give You Up.

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1: Avanza rápidamente la hora y continuamos compartiendo junto a ustedes esta selección de grandes e inolvidables éxitos. Somos Canciones Lejanas, su versión anglo. Para continuar, nos encontramos con uno de los grandes clásicos del grupo británico Dire Straits, siempre liderados por su genio creativo de Mark Knopfler. En este caso, con una canción que se diera a conocer a partir del 24 de junio del año 1985. Una creación de Mark Knopfler, ni más ni menos que junto a Sting, quien además participó en los coros de esta canción. Cuenta la leyenda que antes de crear esta canción, en plena gira por Estados Unidos, Mark Knopfler y el bajista John Easley tuvieron que hacer una parada en un local de electrodomésticos en Nueva York, y a la espera de ser atendidos, cuando no eran muy conocidos que digamos, Mark Knopfler quedó fascinado con la manera de hablar de los encargados de la tienda, que comentaban entre ellos las imágenes que transmitían los televisores que tenían a la venta, los videos de la entonces incipiente cadena MTV. Asombrado ante su manera peyorativa y hasta homofóbica para hablar, Mark Knopfler pidió prestada una hoja de papel y un lápiz para tomar nota de sus dichos de la manera más textual posible y dio vida, junto a Sting, a esta canción que es una verdadera crítica social sobre las prioridades de la industria de la música de privilegiar el envase más que el contenido, algo que lamentablemente se mantiene muy vigente hasta el día de hoy y no solo en el mundo artístico. Escuchemos y recordemos este clásico del año 1985 junto a Dire Straits y en los coros Sting, Money for Nothing.

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1: Avanzan los segundos y los minutos y tras la pausa ya estamos de vuelta con más Canciones Lejanas, versión anglo. ¿Quieres escuchar alguna canción? ¿Quieres consultar sobre el tema de publicidad? Más 569-88-449167. Más 569-88-449167. Facebook, programa Canciones Lejanas y el correo contacto@cancioneslejanas.cl. Pero el WhatsApp, disponible 24/7. Más 569-88-449167. Vamos a comenzar este nuevo bloque recibiendo al artista norteamericano de nombre John Warren Jayles, quien diera vida a la agrupación de G. Jayles Band, quienes a continuación nos entregan una canción que se diera a conocer a partir del mes de septiembre del año 1981 y que formara parte de su décimo álbum de estudio, Freeze Frame. Recordemos Centerfold, junto a G. Jayles Band.

Estamos con el placer, con el gusto de viajar al ayer. Somos Canciones Lejanas, su versión anglo. Vamos a bajar un poco la intensidad del ritmo para tener la oportunidad de compartir junto a ustedes uno de los grandes éxitos del grupo Queen. Bueno, cuando hablamos del grupo Queen, son tantas las canciones que Freddie Mercury y compañía nos dejaron que cuesta seleccionar una canción en particular. Pero lo siguiente, esperamos sinceramente que provoque más de alguna emoción. Viajemos al año 1980 para recordar Save Me junto a Queen.

Después de escuchar a Queen con la bellísima canción de nombre Save Me, vamos a recibir al proyecto The Alan Parsons Project con esta canción, clásico del año 1985, Days Are Numbers.

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1: Las canciones que han dejado huella en nuestras vidas las compartimos diariamente en sus canciones lejanas, versión anglo. Para continuar, nos encontramos con una propuesta musical de nombre Lime, un dúo canadiense conformado por Dennis y Denise LePage, quienes en su momento fueran matrimonio, se separaron, pero entendieron que la unión hace la fuerza y han seguido juntos con su propuesta musical. El dúo Lime nos invita a recordar esta canción que puntualmente en el año 1982 le ubicara en los primeros lugares de los rankings. Babe, we're gonna love tonight.

Después de escuchar a Lime con el éxito del año 1982, Babe, We're Gonna Love Tonight, vamos a viajar al año 1985 para dar la bienvenida a la agrupación inglesa Orchestral Manoeuvres in the Dark, mejor conocido simplemente como OMD, OMD, y este éxito, que se conociera a partir del 8 de julio del año 1985, Secret, junto a OMD.

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1: Avanza la hora y continuamos con este gusto, con este placer de viajar al ayer. Somos Canciones Lejanas, versión anglo. Para continuar, nos encontramos con una canción que se conociera a partir del año 1981, creación del guitarrista del grupo REO Speedwagon, Gary Richrath. Una canción que, más allá de recordarla como canción, también nos invita a evocar una época. Porque ¿quién en su momento no esperaba con tanto cariño al cartero que nos traía no solamente las cuentas en la época, sino que también aquellas cartas de amor? Hablamos de cuando no había celulares, hablamos de cuando no había internet, hablamos cuando era una época para muchos muy romántica, pero para otros prehistórica, sobre todo para nuestros hijos y nietos. Vuelvo con el tema. ¿Quién no esperó en su momento a aquel cartero que nos traía esas cartas de amores incipientes, muchas veces perfumadas estas cartas, pero que también nos provocaban tanto dolor cuando a través de una carta nos decían: hasta acá llega nuestra relación? Y eso se grafica con la siguiente canción, En tu carta, In Your Letter, éxito del año 1981, junto al grupo REO Speedwagon.

Y con esta canción, con este clásico, En tu carta, In your letter, junto a R.E.O. Speedwagon, despedimos el programa del día de hoy. Muchísimas gracias por su sintonía y compañía, y la cita queda, Dios mediante, para una próxima emisión de este, su espacio de recuerdos y clásicos, Canciones Lejanas, su versión anglo. Yes, sir.

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4: Antes de la llegada de los viaductos de hormigón, la comuna de Los Lagos contó con tres puentes colgantes, estructuras que cumplieron una importante función de conectividad por largos años. Uno de ellos fue el puente colgante ubicado en el sector rural de Quilquilco, estructura que utilizaban los habitantes del sector para cruzar el río Quinchilca y que fue conocido popularmente como El Colgao, pese a que su uso consideraba un riesgo debido a los problemas de seguridad y capacidad de carga restringida, el puente fue utilizado por mucho tiempo. Fue a inicios de 1990 cuando los vecinos comenzaron a exigir la construcción de un puente nuevo, el que se concretó finalmente a fines del año 2008. Otro de estos puentes colgantes era el que cruzaba el río San Pedro en el sector de Maligüe, permitiendo el paso de peatones y vehículos livianos hacia Panguipulli. Su vida útil se extendió hasta mediados del año 1995, cuando se construyó una nueva estructura de hormigón. Otro de los viaductos que sirvió para la conectividad de los pobladores fue el actual puente San Pedro, cuyos inicios datan desde fines de 1970 y principios de 1980, cuando el Estado comenzó a mejorar la carretera en el sur de Chile. Tras la puesta de los pilares de cemento del puente, en sus costados se instaló un paso peatonal colgante que servía para conectar a quienes residían en la parte norte del río con el resto de la comuna. Esta obra fue un hito importante para Los Lagos y su desarrollo. Fue en el año 1986 que se inauguró este puente, dejando atrás el paso peatonal colgante para dar conexión de la comuna con la Ruta 5 Sur.
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2: Delegación presidencial regional prioriza problemática de población Las Lajas y anuncia despliegue técnico ministerial en terreno para la próxima semana. Convocan a comités habitacionales a conformar unión comunal de vivienda. El déficit habitacional en Los Lagos actualmente afecta a cerca de 1.800 familias. Campaña del sobre. Bomberos de Compañía Tomás Lagos recorren sectores habitacionales para recaudar fondos destinados a equipamiento. Buenas tardes y bienvenidos a esta edición central del noticiero en Radio Atractiva FM. Jornada de jueves 11 de junio de 2026. Comenzamos a revisar las noticias. La situación que afecta a las familias de población Las Lajas volvió a estar en la agenda de las autoridades tras una visita realizada por representantes de la Delegación Presidencial Regional de Los Ríos y SENAPRED, quienes abordaron la problemática derivada del riesgo de remoción en masa que afecta al sector desde hace años. Durante la actividad se confirmó que un equipo técnico del Ministerio de Vivienda llegará la próxima semana a Los Lagos para conocer en terreno las actuales condiciones que enfrentan los vecinos y evaluar los pasos a seguir en la búsqueda de una solución definitiva. La delegada presidencial regional Vicky Carrasco indicó que la situación de esta población es una de las prioridades para el gobierno de José Antonio Kast, razón por la cual ha sido planteada directamente al ministro Poduje.
3: Fue una de las primeras problemáticas que presentamos en la mesa de nuestro ministro Iván Poduje. Es que el equipo de nuestro ministro estará la próxima semana en terreno desplegado para conocer la situación actual que vive la familia de este sector Las Lajas.
2: El presidente de la Junta de Vecinos de Población Las Lajas, Alejandro Monsalve, reconoció a Radio Atractiva FM como una señal positiva el interés mostrado por las autoridades. No obstante, señaló que existe cautela entre los residentes debido a que durante años se han anunciado compromisos que no siempre se han concretado.
4: Pero sabemos, todos sabemos que por años la situación de Las Lajas ha sido complejo. Pero por algo hay que comenzar. Así que esperemos que todo termine en buen puerto y finalmente nuestros vecinos de población Las Lajas puedan encontrar una solución. Pero estaremos atentos a lo que mencionen cuando vengan las autoridades la próxima semana.
2: La visita del equipo Mimbu está programada para la próxima semana, sin fecha específica, y forma parte de las acciones impulsadas para abordar una problemática que afecta históricamente a los habitantes de este sector comunal. Con la determinación de conformar a la brevedad posible la Unión Comunal de Comités de Vivienda de Los Lagos, dirigentes de diversas organizaciones habitacionales sostuvieron una reunión autoconvocada con el objetivo de avanzar de manera organizada en la búsqueda de soluciones frente al déficit habitacional que actualmente afecta a cerca de 1.800 familias. Durante la jornada, una de las dirigentes, Ingrid Mardones, destacó la importancia de fortalecer el trabajo conjunto entre las distintas organizaciones habitacionales, realizando un llamado a las directivas a sumarse al proceso de conformación de esta unión comunal.
5: Estamos presentes aquí en la mesa de vivienda de la comuna. Estuvimos en reunión en la mañana y hacemos un llamado a todas las directivas de los comités de vivienda para poder conformarlos como unión comunal de nuestra comuna. Estamos aquí presentes haciendo un llamado a todos ustedes, junto a nuestras directivas de otros comités.
2: Por su parte, Araceli Molina convocó a los comités interesados a presentar su documentación en el municipio local a través de la oficina de vivienda e invitó a participar de la reunión programada para el 26 de junio a las 18 horas, decía, en el Salón Auditorium Municipal.
5: Represento al comité Atuguyen y necesitamos, para poder conformar, como dice Ingrid y Eduardo, que se acerquen con todos sus papeles a donde Carolina Muñoz, que está siendo la representante en este momento de vivienda. Una invitación para el día 26 de este mes en el Salón Auditorio a las 6 de la tarde para que conformemos luego la unión comunal.
2: Los dirigentes coincidieron en que la creación de esta organización permitirá contar con una voz más sólida ante las instituciones públicas y facilitar las gestiones necesarias para impulsar proyectos de vivienda. En el encuentro participaron representantes de los comités Por un Vivir Mejor, Villa Soñando, Villa El Maitén, Antucuyén, Comité Rural Los Lagos, Villa Alegre, Históricos de Riñihue, Caudales Río San Pedro, Altos del San Pedro y Villa Antué, entre otros. Los asistentes señalaron que actualmente existen cerca de 87 comités de vivienda, de los cuales 32 mantienen actividad vigente.
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2: Desde esta semana, voluntarios de la segunda compañía de bomberos Tomás Lagos Godoy de Los Lagos se encuentran desarrollando su tradicional campaña del sobre, iniciativa que busca reunir recursos para cubrir diversas necesidades de equipamiento menor y fortalecer el trabajo que realizan los integrantes de la unidad en beneficio comunitario. La campaña considera la visita de voluntarios a los hogares pertenecientes al sector de cobertura de la compañía. Vale decir, sector Hospital, 11 de Septiembre, Nevada, Los Pinos, La Pincoya y sector Los Bajos, donde se hará entrega de sobres para que los vecinos efectúen sus aportes voluntarios. El director de la segunda compañía, Carlos Patiño, destacó la importancia de esta campaña.
8: Mandar los voluntarios completamente informados con su equipo de bomberos, entregando los sobres por las casas del sector hasta el 20 de junio y desde el 1 de junio, del 1 de julio al 15 de julio va a ser lo que van a pasar los voluntarios recogiendo estos sobres. Queremos pedirle al sector hospital que lo acompañe y que los puedan cooperar con un granito de arena, como le contaba.
2: Desde la segunda compañía, Tomás Lagos Godoy, agradecieron anticipadamente el respaldo comunitario, reiterando que cada contribución representa un apoyo concreto para quienes de manera voluntaria trabajan diariamente al servicio de la comuna bajo el lema «Tu aporte salva vidas».
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2: Hola, ¿cómo están? Soy María Belén Araya y les doy la bienvenida a este informe de noticias donde hablaremos que Contraloría objeta cambios al reglamento Uber. Ministro de Grange será citado al Congreso. También sabremos que Banco Mundial reduce proyección para Chile en 2026, pero destaca impulso del cobre. También hablaremos sobre qué canciller respalda a embajador Zalianznik en medio de denuncia vinculada a caso Hermosilla.
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2: Finalmente, un dictamen de Contraloría objetó las modificaciones impulsadas por Transporte a la ley Uber y abrió un nuevo debate sobre los estándares de seguridad en las plataformas de transporte. El informe completo lo tiene Constanza Zambrano.
4: La Contraloría General de la República objetó modificaciones propuestas por el Ministerio de Transportes al reglamento de la ley Uber, especialmente aquellas orientadas a flexibilizar requisitos técnicos para los vehículos que operan mediante aplicaciones de transporte. La resolución del organismo fiscalizador representa un revés para la cartera encabezada por Luis de Grange y se produce semanas después de que un grupo transversal de senadores manifestara formalmente su preocupación por los cambios planteados al reglamento. El senador Fidel Espinosa afirmó que el pronunciamiento de Contraloría confirma las advertencias realizadas por parlamentarios y gremios del transporte.
5: Que lo que ha hecho la Contraloría es una bomba muy importante para decirle al señor ministro de Transporte, Legrange, que está equivocado, que él no puede bajar las regulaciones de las aplicaciones de los Uber a 800 centímetros cúbicos como quería, porque es una medida, como lo dice la Contraloría, arbitraria, es una medida que tiene que ser revertida, no podemos nivelar hacia abajo como quiere el ministro de Transporte y Telecomunicaciones, la nivelación tiene que ser hacia arriba, es decir, mejorar la calidad de los vehículos, dar más seguridad, no contaminación, no congestión vehicular, todo eso se iba abajo con la medida que quiere aplicar el ministro y que hoy día la Contraloría le ha dicho que no puede hacerlo.
4: Asimismo, el diputado Jaime Mulet valoró lo resuelto por la Contraloría. El parlamentario aseguró que el ministro se pasó varios pueblos al intentar modificar el sistema de transporte colectivo.
6: El ministro de Transporte se pasó varios pueblos en la pretensión de modificar todo el sistema de transporte colectivo, modificando el decreto 212 y pasándose a llevar una serie de acuerdos y leyes que se han construido durante los últimos 8 años para que el transporte colectivo menor de taxis colectivos puedan convivir de manera razonable con las aplicaciones. Hay una ley, había un acuerdo de un reglamento que permite establecer medidas de seguridad y de competencia parejas, equilibradas entre taxistas, colectiveros y las plataformas. Lo que pretendió hacer él es abrirle las puertas a la plataforma absolutamente y con eso directamente liquidar el transporte público.
4: En ese contexto, el senador Fidel Espinosa confirmó la citación al ministro Luis de Grange a la Comisión de Transportes del Senado para que detalle los efectos del dictamen y explique cómo se corregirá el reglamento.
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2: Más de 800 concejales y concejalas de todo el país participarán en un encuentro nacional organizado por la Asociación Chilena de Municipalidades en Coquimbo. El informe completo lo tiene Carlos Maturana.
9: El Congreso Nacional de Concejales y Concejalas 2026 reunirá a más de 800 autoridades locales de todo el país entre el 16 y el 19 de junio en la comuna de Coquimbo. La actividad es organizada por la Asociación Chilena de Municipalidades y busca fortalecer el trabajo municipal. El presidente de la Asociación Chilena de Municipalidades, Gustavo Alessandri, destacó que la instancia permitirá compartir experiencias y profesionalizar el municipalismo. En tanto, el presidente nacional de concejales, Cristóbal Escobar, señaló que el objetivo es fortalecer el rol de los consejos municipales y avanzar en mayor atribución para sus integrantes.
10: El Congreso Nacional de Concejales y Concejalas será un espacio de diálogo y unidad, donde se abordarán los temas más importantes del municipalismo.

0: como las facultades de los consejos municipales, la seguridad y, por supuesto, la probidad. Instancia en la que buscaremos fortalecer el rol de los concejales y concejalas como actores claves del municipalismo y como representantes directos de los vecinos y vecinas de todo el país, buscando avanzar en una agenda que dote de más atribuciones nuestras facultades, impactando positivamente en nuestras comunas y en el desarrollo de todo Chile.
1: Durante las 4 jornadas se desarrollarán capacitaciones y debates sobre materias clave para la gestión comunal, entre ellas el proyecto de ley que fortalece las atribuciones fiscalizadoras de los y las concejales, la ley de seguridad municipal y el financiamiento local. La agenda también contempla discusiones sobre contribuciones, patentes comerciales, normas de probidad y medidas anticorrupción. Las organizaciones esperan que el encuentro permita construir propuestas comunes para enfrentar los desafíos de los gobiernos locales.
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3: La Fiscalía y la Policía de Investigaciones desarticularon una red dedicada a vender licencias de conducir fraudulentas desde la Dirección de Tránsito Municipal. 9 personas fueron detenidas, incluidos 5 funcionarios, quienes cobraban entre 400.000 y 600.000 pesos por cada documento falso.
2: La región de Atacama.
3: Un ciudadano chino falleció tras ser atendido en el hospital de Huasco luego de que su embarcación realizara una recalada forzosa por razones médicas. Las autoridades descartaron cualquier relación con ébola y aseguraron que se activaron todos los protocolos sanitarios correspondientes.

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2: El Banco Mundial publicó este jueves su informe de perspectivas económicas globales, en el que redujo la proyección de crecimiento para Chile en 2026 desde el 2,4% estimado anteriormente a un 2,1%, equivalente a una corrección de 0,3 puntos porcentuales. Para 2027, en tanto, prevé una expansión económica de 2,5%. Pese al ajuste, el organismo destacó que Chile podría beneficiarse del elevado precio internacional del cobre, uno de los principales productos de exportación del país. Asimismo, valoró que la inflación se mantenga cercana a la meta del 3%, lo que contribuye a un escenario de mayor estabilidad macroeconómica. Esta proyección llega un día después del que el ministro de Hacienda, Jorge Quirós, reafirmara que la aspiración del gobierno es que la economía chilena alcance un crecimiento del 4% al término de la actual administración.
3: La mantenemos, estamos trabajando en pos de ello. Ahora, cuando se trata de ponerse metas fiscales y preferimos ponernos un espacio, tomamos una previsión y por eso pusimos una meta del 3,5, un parámetro en realidad, no una meta, porque somos extremadamente conservadores en esa materia.
2: A nivel regional, el Banco Mundial proyecta que América Latina y el Caribe crecerán un 2,2% durante 2026, una décima menos que en 2025. Entre los factores que explican esta moderación figuran el aumento de los precios de la energía, las presiones inflacionarias y los efectos económicos derivados del conflicto en Medio Oriente. A nivel global, el Banco Mundial redujo su previsión de crecimiento económico mundial a un 2,5% para 2026, frente al 2,9% registrado en 2025. De concretarse, sería el ritmo de expansión más bajo observado desde la pandemia del COVID-19. El ministro de Relaciones Exteriores, Francisco Pérez Mackenna, abordó los cuestionamientos al nombramiento de Gabriel Zalíasnik como embajador de Chile en Israel, luego de que se diera a conocer la investigación penal abierta por el Ministerio Público a raíz de su presunto vínculo en el caso Hermosilla. Al ser consultado por el impacto que este escenario tendrá en la permanencia del diplomático en su cargo, el canciller descartó de momento medidas drásticas.
4: Bueno, la investigación no modifica las decisiones que se han tomado. Así que nosotros básicamente somos, respecto a las cosas que se han informado, muy respetuosos de las labores del Ministerio Público y de los tribunales de justicia, así que no tengo más opinión que dar al respecto.
2: Por su parte, el diputado socialista Daniel Manoucheri, quien ingresó una denuncia al Ministerio Público para que se investiguen eventuales delitos revelados en conversaciones entre los abogados Luis Hermosilla y Gabriel Zalíasnik, manifestó que el embajador no puede representar a Chile en el mundo.
5: Un embajador es de exclusiva confianza del presidente. ¿Por qué Kast mantiene a Zalíasnik siendo que está investigado penalmente? Mientras esto se aclara, Zalíasnik no puede representar a Chile en el mundo. Cualquier gobierno con un mínimo de estándar institucional ya habría entendido que esto es insostenible.
2: Desde la Asociación de Diplomáticos, su presidente Daniel Lorenzini enfatizó que la trayectoria de un representante fuera del país debe estar absolutamente en la línea con el Estado de Derecho.
6: Nosotros consideramos que toda persona que tenga el honor de ser el representante máximo de nuestro país en el extranjero debe ser antecedida por una conducta intachable. Y lógicamente el hecho de que el Estado deposite la confianza en un embajador o en una embajadora para cumplir estos roles en el extranjero requiere que la trayectoria de esa persona esté absolutamente en línea con principios de probidad, transparencia y respeto irrestricto al Estado de Derecho.
2: En otra arista y en medio de la ofensiva contra Zalíasnik, los senadores del Partido Socialista manifestaron además, mediante una declaración pública, su absoluto rechazo a la designación de James Sinclair Manley como embajador de Chile en la Ciudad del Vaticano por acciones realizadas por el embajador durante la dictadura.

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1: El ministro de Hacienda, Nicolás Grau, abordó el debate por el reajuste del sector público y la llamada ley de amarre. En una entrevista televisiva reconoció que existieron errores en la forma en que el gobierno comunicó el alcance de la norma.
2: El punto de fondo es, por primera vez va a haber una distinción clara entre asesores y personas que trabajan regularmente durante distintas administraciones. Y respecto a los asesores, la ley va a ser clarísima que ellos tienen que salir. Cuando se discutió esto en la opinión pública, se trataron de mezclar estas dos cosas, a pesar de que el punto 14 habla de uno, el 15 de otro, y el punto 14 y el punto 15 tienen consecuencias muy distintas.
1: Grau explicó que el Ejecutivo ha sido claro en señalar que los asesores no están incluidos en los beneficios de la ley y lamentó que el mensaje se interpretara de manera contraria. En la misma línea, la ministra vocera Camila Vallejo también salió a descartar la existencia de una ley de amarre, afirmando que se trata de una construcción política sin sustento y recalcó que los asesores concluyen su labor con el mandato presidencial, mientras los funcionarios de carrera solo pueden ser desvinculados con fundamento legal suficiente, según normas vigentes del Estado chileno.
3: Esta caricatura que se construyó, la supuesta ley de amarre, es una propaganda que es ficticia. Aquí no hay ninguna ley de amarre. Se ha reproducido a través, lamentablemente, de los medios de comunicación un concepto que no tiene relación con la realidad. Con este concepto, la oposición ha tratado de instalar que el gobierno busca apernar asesores políticos o de confianza del presidente Gabriel Boric, y no tiene nada que ver con eso. De hecho, todo lo contrario. El gobierno ha sido muy claro de que termina su mandato y sus asesores de confianza, de los gabinetes, se van.
1: Por último, el jefe de la cartera de Hacienda sostuvo que la iniciativa representa un punto de inflexión, ya que por primera vez establece una separación formal entre asesores y funcionarios de planta. A su juicio, la norma fija con claridad que quienes cumplen labores permanentes tienen un trato distinto, mientras que los asesores deben dejar sus funciones al finalizar cada mandato presidencial. La Fiscalía confirmó este martes que evalúa solicitar la declaración de Nicolás Maduro en el marco de la investigación por el secuestro y asesinato del exmilitar venezolano Ronald Ojeda, ocurrido en febrero de 2024 en Chile. El Ministerio Público mantiene como principal hipótesis un móvil político, considerando el perfil de opositor del ex uniformado y los antecedentes reunidos durante la investigación penal en curso. El fiscal Héctor Barros, a cargo de la causa, junto al fiscal nacional Ángel Valencia, señaló que el proceso judicial avanza con cerca de 20 personas detenidas y ya acusadas, encontrándose en etapa de preparación de juicio oral. En tanto, el persecutor nacional habló en el Congreso al respecto.
4: El fiscal Barros está evaluando jurídicamente la procedencia o la necesidad de estas diligencias. Es a él a quien corresponde, pero desde la Fiscalía Nacional, de la Unidad de Cooperación Internacional de la Fiscalía Nacional, vamos a prestar toda la cooperación, el apoyo que sea necesario para realizar esas diligencias. Pero evidentemente estamos hablando de un crimen que, según la evidencia que ha recogido la Fiscalía, habría sido, en principio, hasta aquí en el estado de avance de la investigación, habría sido encargado por agentes del Estado venezolano y, por supuesto, la persona que se encontraba a cargo del gobierno de ese país podría eventualmente entregar información útil para la investigación.
1: Paralelamente, continúa la indagatoria para establecer responsabilidades intelectuales, especialmente en relación con eventuales encargos provenientes desde el régimen venezolano, a la luz de hechos recientes ocurridos durante el fin de semana. Según la Fiscalía, una de las líneas investigativas apunta a que Diosdado Cabello, considerado el segundo hombre del régimen de Maduro, habría ordenado y financiado el crimen. Esto se habría canalizado a través del líder del Tren del Agua, conocido como el Niño Guerrero, quien habría transmitido la instrucción a la célula denominada Pirata de Aragua, radicada en Chile. Ante este escenario, el Ministerio Público no descarta retomar acciones ante la Corte Penal Internacional y solicitar formalmente la declaración de Maduro. Para ello, se requerirán gestiones a través de Cancillería y coordinación con organismos de seguridad.
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8: Portezuelo fue identificada como la segunda comuna con mayor decrecimiento natural del país debido al envejecimiento de la población, la baja natalidad y la migración de jóvenes. Autoridades locales apuntan a la falta de empleo, inversión y conectividad como principales desafíos.
0: La región de la Araucanía.
8: La comunidad Mapuchoy realizará la fiesta de la tortilla invernal entre el 27 y el 29 de junio en Quebrada Honda. La actividad ofrecerá gastronomía típica, artesanía, cabalgatas y tradiciones cordilleranas durante las vacaciones de invierno.
0: La región de Aysén.
8: La Seremi de Salud reforzó las fiscalizaciones al uso de calefactores a leña por episodios críticos de contaminación. Desde abril se han realizado más de 2.890 controles de viviendas, mientras que la autoridad llamó a usar leña seca y reducir la exposición al aire contaminado.

0: Un operativo de la Fiscalía y la Policía de Investigaciones en la Municipalidad de Alto Hospicio terminó con 10 detenidos entre funcionarios municipales y particulares. La policía indaga una presunta red dedicada a la venta fraudulenta de licencias de conducir. El informe completo lo tiene Daniela Pérez.
1: La Fiscalía Regional de Tarapacá y la Policía de Investigaciones allanaron este jueves la Municipalidad de Alto Hospicio en el marco de una investigación por venta fraudulenta de licencias de conducir. El operativo incluyó dependencias del Departamento de Tránsito y terminó con 10 personas detenidas. La fiscal regional de Tarapacá, Virginia Aravena, explicó que la indagatoria apunta a una organización integrada por funcionarios municipales y colaboradores externos. La persecutora señaló que al menos 5 trabajadores del municipio estarían involucrados en esta venta de licencias profesionales.
2: Bueno, hoy día la Fiscalía Regional de Tarapacá se ha constituido conjuntamente con Policía e Investigaciones, la Municipalidad de Alto Hospicio, debido a una investigación que estamos llevando a cabo, que es por diversos delitos, una organización criminal, delito de lavado de activos, cohechos y falsificación de licencia de conducir. Por lo que nosotros hemos podido investigar, hay al menos 5 funcionarios municipales del Departamento de Tránsito, alguno de ellos, que están involucrados, ¿no es cierto?, en un grupo que está destinado a vender licencias profesionales, ¿no es cierto?, y generar con esto un gran desvío de dinero de parte de la municipalidad.
1: Según los antecedentes reunidos por la investigación, existen 10 órdenes de detención. 5 corresponden a funcionarios municipales y 5 a personas externas. Además, se logró identificar a 62 compradores de licencias obtenidas de forma irregular, aunque se estima que la cifra podría llegar a entre 300 y 400 personas. Los imputados pasarán a control de detención y posterior formalización, mientras continúan las diligencias para establecer el alcance total de la red y el monto de los recursos involucrados.
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0: Un convenio entre el municipio y el Comité Ambiental Comunal permitió adquirir nuevas cámaras trampa para monitorear al gato Colo Colo en la cuesta Las Chilcas. La iniciativa busca fortalecer la investigación y conservación de esta especie nativa que se encuentra en peligro de extinción.
3: La región de Arica y Parinacota.
0: Autoridades regionales constituyeron una mesa intersectorial de emergencia para abordar la salud mental tras recientes suicidios de adolescentes. La instancia buscará fortalecer la coordinación entre instituciones, establecimientos educacionales y familias para prevenir conductas de riesgo y reforzar las redes de apoyo.
3: La región de los lagos.
0: La presencia de vacunos, cerdos y otros animales sueltos mantiene en alerta a vecinos de Ragüe Alto debido al riesgo de accidentes y daños en espacios públicos. Durante este año, el municipio ha recibido 15 denuncias relacionadas con esta problemática.
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0: Un estudio alertó sobre el consumo de bebidas energéticas en niños desde los 2 años. La investigación advirtió desconocimiento de los riesgos asociados a estos productos y llamó a reforzar la educación alimentaria. Pablo Ortiz con el informe.
4: Un informe nutricional advirtió un preocupante consumo de bebidas energéticas en niños desde los 2 años. El estudio, realizado entre la Universidad Finisterre junto a Ipsos, encuestó a 600 cuidadores de menores entre 2 y 15 años a nivel nacional. Los resultados revelaron que un 3% de los niños entre 2 y 5 años ya consume este tipo de productos, cifra que aumenta a 12% durante la adolescencia. Los investigadores alertaron que existe una baja percepción del riesgo respecto de estas bebidas. El académico de la Universidad Finisterre, Edson Bustos, explicó que cerca de la mitad de los padres considera las bebidas energéticas como algo saludable debido principalmente a su asociación publicitaria con el deporte y la actividad física. La alerta coincide con recomendaciones internacionales que desaconsejan completamente el consumo de bebidas energéticas en menores. Expertos advierten que el alto contenido de cafeína y otros estimulantes puede provocar alteraciones cardiovasculares, trastornos del sueño, ansiedad y otros efectos perjudiciales para la salud infantil.
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0: Dirigentes del comercio se reunieron en Osorno para analizar seguridad pública, fiscalización del comercio informal y el impacto de tiendas chinas. El gremio advirtió incumplimientos en certificación de productos y acordó avanzar en una mesa técnica permanente. Hasta acá dejamos el resumen informativo. Nos volvemos a encontrar en una próxima edición. Que estén muy bien.
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18: Panguipulli, una nueva prueba realizó el sistema de alerta de emergencia para celulares SAE, el que permite enviar mensaje a todos los teléfonos compatibles con el sistema. El objetivo de esta prueba, que se desarrolló esta mañana en la comuna de Panguipulli, es alertar a la población para evacuar zonas de riesgo frente a emergencias como tsunami, incendios forestales, erupciones volcánicas, aluviones u otro tipo de emergencias. Se refirió a esta prueba, a sus efectos y también a la posibilidad de informar al sistema si no se recibió la alerta, el director de Senapred Los Ríos, Daniel Eprech.
19: También existe un banner en nuestro servicio donde aquella persona que se encontraba en la comuna de Panguipulli y no le llegó el mensaje pueda hacer ahí la observación necesaria, de tal manera que se hagan los ajustes o ver de qué es lo que ocurrió y el por qué no funcionó. Cuando partimos nosotros con la mensajería SAE hace poco más de 10 años, teníamos alrededor de un 5% de los celulares que eran capaces de recepcionar esta mensajería en nuestro país. Hoy día ya estamos llegando hasta sobre el 95% de los teléfonos celulares. Hoy día hay una obligatoriedad de todos los teléfonos que llegan a nuestro país, vengan programados, seteados para poder recepcionar estos mensajes SAE, así es que recordemos también que las evacuaciones son lideradas por los distintos municipios y es realizada por el Sistema Comunal de Prevención y Respuesta ante Desastres, y el sistema SAE es una ayuda tecnológica más para poder generar los avisos correspondientes a las personas que se encuentran en un sector determinado.
18: Desde Panguipulli para el informativo MediaCoop, Acústica FM.
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16: La Unión. Tras un proceso investigativo desarrollado por la Sección de Investigación Policial SIP de la Tercera Comisaría de la Unión, Carabinero logró esclarecer un robo con intimidación cometido con arma de fuego el pasado 3 de junio en la comuna, identificando y acreditando la participación de dos sujetos como autores del delito. Mayor información nos entregó sobre este hecho desde la vocería el teniente Waldo Avendaño de la Tercera Comisaría de Carabineros de la Unión.
21: En virtud de las diligencias realizadas, se ejecutaron órdenes de entrada, registro y detención en distintos inmuebles del sector Yoyelwe, procedimiento que contó con el apoyo de personal especializado del GOPE, OS-7, la BOCAR, drones institucionales y COP. Como resultado del operativo fueron detenidas tres personas y se incautaron municiones, un arma a balines que será periciada, vestimentas vinculadas a los delitos investigados, especies asociadas a otros ilícitos ocurridos recientemente en la comuna y droga correspondiente a marihuana y pasta base de cocaína.
16: Desde la capital de la provincia del Ranco, Ciudad de la Unión, informó Radio 1 Latina.
22: Río Bueno. Hace pocos días, la Corporación para el Desarrollo de Río Bueno obtuvo su personalidad jurídica. Esta corporación cuenta con 15 personas y su presidenta es María Gema Contreras Gatica. Aclarar que esta corporación se inició el año pasado, pero el pasado mes de mayo logró su personalidad jurídica. Marcelo Barriga, representante de la nueva Corporación para el Desarrollo de Río Bueno, habló con MediaCoop sobre la misión y visión de esta corporación.
23: La misión es impulsar el desarrollo local sostenido, tratando de involucrar actores públicos y privados y de las organizaciones civiles, con el fin de lograr un mejor bienestar para la comunidad, a la vez lograr ese anhelado concepto que es la identidad local. Y nuestra visión es que la ciudad de Río Bueno sea considerada como una ciudad que respeta a sus y que integra a los diferentes actores y también relevar nuestro potencial cultural y natural.
22: Desde Río Bueno, para MediaCoop, informó Radio Entre Ríos.
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24: Futrono. Las personas mayores que este año se integran al programa Vínculos fueron las protagonistas de una jornada de bienvenida e integración, instancia que permitió compartir, conocerse y comenzar a construir nuevos lazos de apoyo y compañerismo. Los participantes dieron inicio a un proceso de acompañamiento orientados a fortalecer su autonomía, participación y vinculación con la comunidad, reconociendo el valioso aporte que realizan a través de sus experiencias, historias y saberes. La jornada fue enriquecida con una presentación artística de estudiantes de tercer año básico de la Escuela Los Castaños, quienes compartieron un alegre número de baile junto a las personas mayores. El programa Vínculos se desarrolla gracias al trabajo conjunto entre la Secretaría Regional Ministerial de Desarrollo Social y Familia, la Municipalidad y el acompañamiento técnico de Senama Los Ríos. Para MediaCoop, de Futrono informó Radio del Lago.
25: Valdivia. El gobernador regional Luis Cobertino lideró la primera reunión de coordinación entre el gobierno regional de Los Ríos y la delegada presidencial regional Vicky Carrasco, instancia solicitada por la máxima autoridad regional para poder retomar una gobernanza de trabajo permanente que se venía desarrollando con el gobierno central a través de los delegados en la región. El objetivo de la instancia buscaba dar seguimiento, destrabar gestiones y asegurar continuidad a iniciativas estratégicas para la región como Barrio Cívico, Museo de Arte Contemporáneo, Banco de Suelos, Proyectos de Vivienda, Salud, Obras Públicas, Transporte, Agricultura, Desarrollo Social, entre otros. Durante la instancia, el gobernador enfatizó de que los proyectos emblemáticos no pueden depender del cambio de autoridad ni de voluntades momentáneas. La región necesita coordinación, continuidad y sentido de urgencia. Desde Valdivia, capital de la región de Los Ríos, informó Radio Austral.
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1: Desde Paiyaco, un hombre fue detenido por carabineros de la subcomisaría de nuestra comuna luego de ser sorprendido manteniendo una orden de detención vigente por una violación contra una víctima menor de 14 años. La captura se concretó durante un control de identidad preventivo realizado en el sector céntrico de la comuna, donde personal policial verificó sus antecedentes a través de los sistemas institucionales, estableciendo que era requerido por el Juzgado de Garantía de Valdivia. Tras confirmar la vigencia de la orden judicial, los funcionarios procedieron a su detención y traslado hasta la unidad policial para adoptar el procedimiento correspondiente. El imputado quedó a disposición de la justicia y será presentado a control de detención durante la jornada. Desde Paiyaco, para MediaCoop, informó Mi Radio FM.
2: Desde la comuna de Los Lagos, con el objetivo de conformar la Unión Comunal de Comités de Vivienda, dirigentes de distintas organizaciones habitacionales sostuvieron una reunión autoconvocada para enfrentar de manera organizada el déficit habitacional que afecta a cerca de 1.800 familias. En la instancia participaron representantes de diversos comités, quienes señalaron que actualmente existen cerca de 87 organizaciones de vivienda, de las cuales 32 se mantendrían activas. Ingrid Mardones y Araceli Molina, dirigentes, destacaron la necesidad de fortalecer el trabajo conjunto.
4: Estuvimos en reunión en la mañana, hacemos un llamado a todas las directivas de los comités de vivienda para poder conformarlos como unión comunal. Y necesitamos, para poder conformar, como dice Ingrid, que se acerquen con todos sus papeles a donde Carolina Muñoz, que está siendo la representante en este momento de vivienda.
2: De esta forma se encuentran convocando reunión para el 26 de junio en el Salón Auditorium, donde esperan constituir formalmente esta organización. En Los Lagos y para MediaCoop, Radio Atractiva FM.
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2: Cerramos el noticiero en esta jornada de jueves 11 de junio de 2026. Pronóstico del tiempo para hoy: temperatura máxima 11 grados,
3: 90% las probabilidades de lluvia, al igual que este viernes, 100%, 100% las posibilidades de precipitaciones. Atención, porque la farmacia de turno, hasta hoy, jueves 11 de junio, corresponde el turno a farmacia del doctor Simi. Con esta información, nosotros comenzamos a despedirnos del noticiero en su versión nacional, comunal y regional. A cada uno de ustedes, muchísimas gracias por preferirnos. La invitación es para que se quede junto a nosotros. Oye, un fuerte abrazo. Que les vaya muy bien.
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